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1: Bueno, esta es una noche de viejos temas. Es para aprender los grabadores y piratear, ¿eh? Vamos a hacer temas que hacía mucho tiempo que no hacíamos.

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1: Despertó a toda una generación de mujeres en prisión. Tal vez, quizá por intuición.

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antes los oyentes me mandaban cosas a la radio, ya no me los mandan más. Los hectopascales, ¿querés saber? Sí, 75% de humedad. 1013.6 hectopascales. Hoy tengo unas ganas. 3415-94-1055. Primero, tengo que ponerme a charlar con los faloperos que escriben en la radio a las 3 de la mañana, a las 5 de la mañana. Así que si todavía seguís despierto, podés charlarme, te saco al aire. No voy a dar nombre, no nada, igual le voy a escribir. Y no hay nadie en la radio, o sea, lo saben. Entonces, 3415-94-1055, creo que hoy estamos para un 10x1 porque lo debía del año pasado, luego de la semana pasada hablando de falopera. Están pasando cosas a niveles cósmicos y astrales. Yo hoy vengo realmente con ganas de pagar deudas, que digo, 10x1 de Iorio, Almafuerte y todo el universo Ricardo, que debía de la semana pasada, ustedes me dirán. ¿Cómo? ¿Dónde me van a decir? En el 3415-94-1055. Y aparte tengo ganas de pasar factura, porque me levanté con la tenga corrida. Porque es lo que le decía a Rubén, ¿cómo puede ser posible que durante años, siempre alguien me quería mandar una facturita, un desayuno? Ahora que existe, porque no tenés la excusa que no te podés venir hasta la radio. Es Rioja 672 y te podés mandar un Mercado Libre, un Pedido Ya, un Rappi. O sea, el que no te manda un desayuno, una atención, una facturita para la tarde, el que no te manda un menú, puede ser una remerita, una prenda, ¿por qué no una laja? Es porque no quiere. Mientras no me manden nada, los leo. 3415-94-155. ¿Están de acuerdo? O una transferencia, muy bien, para que te compres todo lo que quieras, muy bien, me encanta, claro. Ahí te paso el alias, mi amor. Claro, porque ya queda ideas. Entonces, ustedes me dicen, che, ¿hacemos 10 por 1 de Ricardito? Yo me voy a armar unos matecitos igual, ¿eh? Ahora ves. Igual estoy bien, estoy compensado.

0: 3415-94-1055. Están llegando los mensajes. Está llegando visita a Retele. Si usted tiene el don de estar viendo por www.retele.com.ar, se va a dar cuenta quién está en el estudio. Porque es un gordo tan precioso, pero tan precioso. Para que me voy a acomodar un poco porque no saben lo que estoy. Directamente me voy a sacar, me voy a sacar. Espere que estaba... ¡Ay, chicos, estoy en tita! ¿Sabe qué? Me agarró un calor. Porque te vi y me agarró calor. Y encima hablaste y estaba el micrófono apagado, porque yo me lo había...
1: Como vos ¿está apagado todavía? Ah, no, solo está abajo. Ahí está.
0: Está abajo. Este no sé por qué queda tan bajo y el mío tan alto.
1: Ahí está.
0: Yo también que hablo como una loca.
1: Parece que no me gusta. Ahí está. Mire qué bien. Qué bien. Nunca me había sentado acá así en el medio.
0: No, es que te ves muy bonito aparte.
1: No, yo veo porque me dejé los lentes puestos. Me estoy dando cuenta ahora que tengo los lentes.
0: No, pero igual...
1: Es oscuro que está acá adentro. Pero
0: así
1: queda
0: bien.
1: Muy bien. Queda muy bien. Porque acá estoy con... Mire. Te da como un aura, ¿no? Que como que brillás acá, ¿no? Estoy, bueno, por acá le puedo hacer.
0: ¿Está para farmear? No, mirá cómo farmea, por favor. www.retele.com.ar. Usted puede ver farmear aura.
1: Le hacemos
0: al gordito Mazzucchelli. Escúcheme, voy a empezar a grabar esto, porque esto puede terminar en cualquier cosa.
1: No, bueno, tiene esa cuestión acá, mire. Fíjese que tengo como un brillo, porque estoy tan iluminado, ¿no?
0: Es impresionante.
1: Que reflejo. Bueno, un fenómeno físico, ¿no? Los cuerpos reflejan. En realidad lo que vemos es el reflejo de la luz. Y los colores lo distinguimos porque cada cosa refleja un haz específico, ¿no? Y aprendimos mucho de la tapa del disco de Pink Floyd.
0: Exacto, exacto.
1: Y el prisma de luz, ¿no? El prisma que, ¿cómo se llama? Que abre la luz, ¿no?
0: Exactamente. Sí, sí, sí, que hay un logo del Puente Canalla muy, muy, muy lindo, que el prisma hace unos destellos azules y amarillos.
1: Hoy juega el Canalla.
0: Hoy juegan allá, 9:30 de la noche, yo voy a estar en el microteatro, pero después, por supuesto, iré a ver el partido.
1: Ahí va. ¿Con quién juegan?
0: Con Corinthians. Muchos amigos en Brasil, muchísimos, entre ellos Noski, Tolosa, que por ahí están escuchando la tele. Tele. Si estás en Brasil, manda mensajes, si manda fotitos.
1: Si vos estás en Brasil. Viste que el argentino cuando va a Brasil sigue hablando en español, pero le pone tono de portugués.
0: Exactamente.
1: ¿Viste? Usted a lo sumo le tira un vosé. Vosé me entiende. Y le habla más despacio, como si el otro tuviera algún problema cognitivo. En realidad habla otra lengua, ¿no? Otro idioma, el portugués. Vosé
0: es impresionante cómo la gente canta el portugués. Sí.
1: Y se hace, ellos se creen que así el portugués le entiende.
0: Claro, y me encanta porque un día, bueno, nosotros tenemos muchas anécdotas en Brasil. Oviedo casi deja la vida en Brasil.
1: Sí.
0: Que lo tuvo que venir a rescatar el bombeiro. Yo le decía bañeiro, obviamente, sí. Porque uno es, viste, que uno es un ignorante, pero total. Viste, negras, que encima ni siquiera le dice guardavida, le decimos bañero.
1: Bañero, que se enojan los guardavidas.
0: Claro, que se enojan los guardavidas, pero en Brasil yo le decía bañeiro y era bombeiro.
1: Claro, nada que ver, nada que ver. Como un amigo que dice, ¿cuánto la tao? Era más fácil decirle la tiña, incluso, le digo... Para pedir cerveza, dígale.
0: Cámbiate el micrófono, gordo. Vos es que no soporto.
1: Este, ¿no?
0: Siento que tiene como mucho rever, no sé, a ver.
1: Y este debe estar más o menos igual.
0: No, ponelo al revés. Ponele con la
1: colita. Al revés.
0: Mirá ahí cómo empieza a
1: cantar.
0: Mirá ahí. Porque va con la colita hacia adelante.
1: Ah, no, pero este porque
0: la gente pelotuda y se lo pone mal.
1: Lo podría haber hecho así nomás.
0: Hoy estoy realmente. Todo. Mirá, te cuento algo, porque estoy intratable.
1: ¿Por qué?
0: Me levanto, vengo hacia acá. Sí. Todo bárbaro. Hace un año y medio que están haciendo calle Buenos Aires, entonces todos los días se me sale la cadena de la bicicleta, se me salió dos veces, desde Boulevard Seguí hasta Pellegrini, se me salió dos veces la cadena, dar vuelta a la bicicleta, pues yo tengo contrapedal. Bueno,
1: podría ya de por sí acortar la cadena o tirar la rueda para atrás y dejar de renegar.
0: Yo lo único que tiro para atrás, usted ya sabe.
1: No,
0: lo que
1: bueno,
0: es.
1: Bueno.
0: No me empiecen a joder, no me busquen, porque se me salió dos veces la cadena.
1: Bueno. ¿Qué hacemos? Pues no, porque después la gente dice, el ser humano es el único animal que tropieza varias veces con la misma piedra, porque no hace una mierda para cambiar.
0: Claro.
1: Imagínense, tres veces lo fueron a botar. ¡Tres!
0: ¿Pero qué pasó? Se me sale tres veces la cadena por la cantidad que hay de piedras.
1: El zarandeo.
0: Claro, ay, no sé qué pasó, che, se me fueron los controles para arriba.
1: Ah, para arriba, para arriba, para arriba, los controles para arriba.
0: No sé, bueno.
1: Para arriba. Para arriba.
0: Es impresionante
1: para
0: lo
1: arriba,
0: que pasó.
1: Los controles para arriba, no importa, yo se la.
0: Acá está. Ahí está.
1: ¿Dónde están los controles? Acá está.
0: Bueno, nada. Resulta que se me sale dos veces la cadena.
1: Por el traqueteo.
0: Llego acá. Digo, tengo que pagar deudas, porque también hay cosas del karma. Debo temas de Iorio, de hace una semana, prometí un 10x1 de Ricardo, digo, en todas sus formas. ¿Te acuerdas que un día lloramos juntos con algunos temas de Ricardo?
1: Sí, bueno, ese día no hubo un 10x1.
0: Hubo, claro, pero de aquel entonces no hay. Entonces la gente lo pide y lo quiere.
1: Un gran personaje. No solo personaje, sino persona, digo.
0: Persona. Entonces digo, bueno.
1: No, hay mucho de personaje. Era un gran entretenedor.
0: Total.
1: El loco dejaba todo. Era tremendo. Tuve la suerte de cruzarlo algunas veces y compartir tiempo, cervezas, incluso veredas. Alguna me la rechazó.
0: No me lo cuente ahora.
1: Alguna me la rechazó.
0: ¿Podría no contármelo ahora?
1: No, le iba a contar ahora.
0: Porque lo vamos a hacer cuando exista el bloque.
1: No, pero aparte porque usted estaba diciendo que venía traqueteando y se le salieron.
0: Venía traqueteando.
1: La cadena y taca, taca, taca, taca. Y llegó acá y con
0: se me
1: deuda.
0: Salta la cadena.
1: Con deuda moral.
0: Exacto.
1: Se puede decir.
0: Que a mí cuando se. Yo soy muy literal para algunas cosas. Entonces me sale la cadena y se me salta la cadena. Entonces digo, bueno, voy a pagar las deudas, pero también la gente tiene deuda conmigo. Porque ¿cómo puede ser que una durante años, ya año 16 en Red Tele, y al principio la mandaban desayuno, mandaban cosas, la. Noveno año consecutivo a la mañana en este programa dado en llamar Mañana Vemos. El primer año todos desayuno, la, qué genial, Lalita, esto. Ahora cada vez soy más genia, pero nunca más nadie entregó nada.
1: No
0: entregó nada. Tenía canje con la vieja buena medida. Ahora pusieron un coso careta que no voy a pedir canje ni loca.
1: No le van a dar igual.
0: Entonces
1: entra
0: digo,
1: así encima con ese flequillo que clavó ahora.
0: me hizo un mulet.
1: Entra así y automáticamente el mozo se acerca para que en silencio pegue la vuelta y se vaya sin hacer escándalo.
0: Totalmente. O me da algo y me dice, yo lo único que voy a pedir que no lastime a nadie.
1: Espera la vuelta que te sacamos pan por la cocina.
0: Yo te voy a pedir algo, no lastimes a nadie. Vos quedate acá tranquilita que yo ahora te alcanzo algo. Y capaz me traen un vasito de leche, como decía.
1: En vez de un vasito de leche. Un vasito de agua.
0: Entonces, bueno, nada, tiré una convocatoria a que me manden un desayuno, porque digo, ya no es excusa no estar cerca de Rioja 672. Porque ahora existe pedido ya, Mercado Libre que tiene envío.
1: Es verdad.
0: Rappi, déjate de joder. Vos llamás a cualquier lado, haces una transferencia.
1: Incluso, a ver.
0: Y ya te pagó. Inclusive me pueden mandar a mí a alias la Labrillos.
1: No, bueno, pero hay quienes dicen, no, yo las aplicaciones no las uso porque Galperín y yo banco.
0: ¿Querés?
1: Pero hay acá en Rosario una cooperativa de cadetes. Así
0: exacto.
1: Que puede tranquilamente apoyar a la cooperativa, llamar al negocio local y hace todo. Sin aplicación, así el intermediario no se come la mitad de lo ganado.
0: Está muy bien. Y entonces hay una persona me dice transferencia para que te compres lo que quieras. Me dice Nicolás, le mando la transferencia. El alias. Vos decís, bueno, claramente él.
1: Llegó.
0: Sí, claro, llegó. No, me engañó.
1: Oh, bueno,
0: o sea, a mí no me ha llegado nada. Mirá quizás, que actualizo.
1: Quizás tiene algún problema con la app o hay algún problema con su cuenta. Prueben yo.soy.masu con doble Z. Vamos a chequear porque capaz que está teniendo el
0: gordo, secreto. No me mexicané, gordo. La mexicano ahora el gordo. Una nueva, bueno, pasó a ser de Galvez, no Villa Gobernador Galvez, a ser mexicano.
1: Bueno, ¿qué quiere que le haga? En un año el sueldo no me aumentó, basura. El alquiler me aumentó dos veces.
0: Basura.
1: Algo hay que inventar.
0: Buen día, Lalita querida, invitado de lujo hoy. Saludos a Masu, dice Manuel.
1: Saludos, Manuel.
0: Vamos a ir limpiando de audios, así después nos quedamos tranquilos.
1: Yo estoy muy chiquito acá, al lado suyo.
0: Ahora usted viene y me se agranda. Lo que pasa es que yo desde la serie de Moria.
1: Sí.
0: Yo estoy sideral.
1: ¿La vio?
0: Por supuesto. El lunes me quedé en casa, todo el lunes, que llovió, todo, acostada en el medio de la cama de dos plazas, no de un costado ni del otro. Me llevé un budín, me llevé la pava eléctrica.
1: Está muy
0: no
1: bien.
0: Me llevé una pelela o una chata porque no tengo.
1: Me hace acordar a mi primer año en Rosario.
0: Claro, me llevé todo en la comodidad de mi habitación y ahí arranqué a ver la serie. Vi los 10 capítulos, los 8 capítulos al hilo. Lloré todos los capítulos, porque es impresionante lo emocionante que es, sobre todo para las que gustamos de Moria, las que queremos ser Moria del día que nacimos. Yo cuando era chica tengo anécdotas por millones, desde mi abuelo que compraba Revista Libre y se le encanutaba y se armó un quilombo, que escribió un texto en Página 12, que si quieres se lo puedo compartir.
1: Compartan.
0: Lo puedo compartir incluso en un próximo bloque. ¿Y me grabás, gordo? Me voy a aquel lado.
1: E incluso pueden colaborar por el texto. Casi como quien recita
0: texto
1: poesía.
0: Texto a la gorra.
1: Como, claro, como quien recita poesía en una peatonal, en un paso turístico, en alguna plaza, y los que pasan adornan su arte con una devolución cuantificable según las leyes del capitalismo, ¿no? Uno, al artista, por lo general, el amor y el reconocimiento le alcanzaría, pero no. hay un sistema que exige otra manera. ¿Por qué? Porque el artista, pese a que él le alcanza con eso, el resto del sistema no cobra de esa manera.
0: Exacto.
1: ¿Entiende? Mira, como si de repente...
0: dame un desayuno, te los pago con las gracias del chico aquel.
1: Claro.
0: Mira lo guapo.
1: No, tómele. Igual, más de un almacenero ha dicho, bueno, yo en amor te cobro, pero no pensaban lo mismo que el amor del público cuando decían eso.
0: Claro. Exacto. Me ha pasado. Un poco sin también. A ver, audios. Hola, buen día.
2: Carita, buen día. Che, pasá la alias posta, porque yo la otra vez te quise transferir, boluda, y era chamuyo.
0: ¿Cómo?
2: Mirá, te tengo en cuenta, mi amor. Correte la tanga, ¿vio? Mamita. Besos.
1: ¿Vio?
2: Pasame un temita de la Renga, Lali, el que vos quieras.
0: ¿Cómo no, mi amor?
1: Para mí habría que probar con el alias que yo pasé, porque el suyo no anda.
0: Claro, no. Lo que pasa es que mi alias es Lala Brillos.
1: A ver.
0: Seguido, pero, Mercado Pago. Pero mi nombre es María Laura Lavicini.
1: Sí.
0: Y no. Aparte, para los que son chusme, quieren saber la edad
1: de María, Ana María Casanova era Moria.
0: Que es mi tía, ya sabes.
1: Ana María Casanova era Moria. Acá, María Laura Lavicini es Lala Brillos.
0: Claro. Y aparte, para los que gustan del chusmerío, me hacen una pequeña transferencia y se enteran de mi edad. Porque por ejemplo, el documento dicen, mirá qué bien que está la negra. Qué hija de puta, ¿qué se hace?
1: El contexto siempre ayuda, o bueno, en realidad el contexto justamente hace lo que su nombre dice, que es contextualizar. Entonces pone sobre valor diferentes cosas, ¿no?
0: Exacto. Claro, por eso, o sea, tiene posibilidad de muchas cosas.
1: Porque, a ver, usted me ve así y yo le digo, tengo 20 años. Y me dice, la verdad que está hecho mierda. Ahora usted me ve así y yo le digo, tengo 60. Y la verdad que bastante bien lo lleva.
0: Qué lindo, está de hobby.
1: Cómo el contexto cambia todo,
0: y aparte,
1: ¿no?
0: A mí se me instala el morbo. Yo cuando una persona está bien, yo vos me decís 20, digo, hasta no lo toco ni con un palo.
1: El otro día me dijeron, bien llevado. Nada más que era un muchacho de 140 kilos y medía 2 metros 6. Yo le dije, gracias, y me alejé.
0: Claro, pero a mí me decís, tengo 60, y yo, qué lindo está este joven.
1: Claro, claro.
0: No sé cómo se le debe parar.
1: De acá salgo derecho, paso por la farmacia, compro Viagra y me lo llevo.
0: Experimentadísimo. Este viejo paletero.
1: Porque aparte ya lo decía el dicho, ¿se acuerda? Acerca de...
0: ¿Cómo le gusta tomar al perro agua? Por
1: favor. No, ese que decía, cuando todo va bene, decía, yo se lo hago medio menos italiano de lo que era porque tampoco le manejo tanto. Todo va bene, avanti con el pene, decía, ¿no? Más cuando el asunto amengua...
0: Se prosigue con la lengua.
1: Claro.
0: Gracias.
1: Y más cuando el asunto nulo...
0: Yo no lo entrego. Solo por hoy. Me prometen transferencias, me piden renga. ¿Cómo no vamos a poner renga?
1: Claro.
0: Te pongo, o sea, hasta quedar renga. Buenos días, personas. Vamos con Hermética para alinear los chakras de la mañana. Sí, claro.
1: Claro.
0: A ver por acá. Hola, Rami, buen día. Un beso a la Delphi. Mandan stickers. Hay gente que es de pocas palabras.
1: Bueno, pero el sticker da mucho más.
0: Sticker clásico.
1: El sticker contextualiza. Y justo ese pensamiento tuve cuando venía para la radio.
0: Claro.
1: En vez de contestar, gracias, excelente, o cualquier cosa, porque habíamos llegado a un acuerdo. En realidad no terminaba de confirmar con la gente de Historizar, que hoy vamos a hacer a la tarde un especial de San Martín en Blue TV, en Último de la Fila TV.
0: Ay, me encanta, que desde la semana que viene tenés una participación estelar.
1: Sí, sí, la esperamos ahí, fija.
0: ¿Quedo fija?
1: Sí, sí, sí, sí, ya le digo que sí.
0: Me fascina.
1: Bueno, hoy tenemos el especial y venía confirmando, y por ejemplo, yo para saludar al final, cuando, che, ah, genial, él me decía una cosa, yo le digo, ah, genial, dale, vos dame eso, yo paso, listo, bárbaro, estaba todo bien. Yo podría haber puesto cualquier otra cosa, dale, gracias, chau, abrazo, pero decidí mandarle al chico de Historizar, casi porque quería mandarle un currículum mío en ese sticker, el sticker que está acá en la radio, de bandera argentina de fondo, y Ricardo haciendo así.
0: Claro, sí, sí, está acá.
1: Entonces sí, se dice mucho más de uno que el simple saludo final y la alegría por haber concretado lo pautado.
0: Exacto, sí, sí.
1: ¿Entendés?
0: Absolutamente.
1: Y me parecía mucho más acorde cuando hablaba alguien de Historizar.
0: Me llama la atención, por ejemplo, para vamos con uno más de la renca, para después porque se puso solo de Gradé y...
1: Buena banda de Gradé.
0: Sí, sí, banda esta.
1: No es de la onda de la renga, ¿no?
0: Nada que ver. Ramiro se ve que es medio boludito. ¿Por qué manda?
1: ¿Qué le pasa, Ramiro?
0: No, porque digo, te manda Forrest Gump. Viste, es medio como del espectro, Ramiro.
1: Pero a mí me gustan esos saludos. Eso me encanta. Me gustan,
0: a mí también.
1: Ese está muy bueno.
0: Y un monito, un carayá, haciendo...
1: Es un tierno.
0: Es medio boludo, pero tierno.
1: No, yo creo que, por ejemplo, claro, por ejemplo, el sticker lo que hace es exponer la emoción que uno tiene, ¿no? En cómo uno se siente. Entonces, uno necesariamente no es así, pero le pasa que frente a la chica que de repente lo atrae, le gusta o le genera por lo menos curiosidad, se siente medio así, ¿entiende? Y se siente que está saludando de esa manera cuando él le diría hola. Entonces el sticker dice mucho más. Lo
0: claro,
1: que
0: sí,
1: recién,
0: total.
1: Le transmite la emoción del momento.
0: No, el mejor sticker que tiene el gordo Santi, que nos va a hacer una invitación ya.
1: Muy bien.
0: Es la cara de Popono mal recortada, que es del tamaño real de la cabeza de Popono.
1: Es todo un logro tecnológico.
0: Estamos hablando de un celular un sticker que te puede salir de la pantalla y reventarte la pantalla.
1: Con alegría.
0: Porque con alegría tiene una alta cabeza. O sea, más cabezón que vos, Masuchel, imagínate. Estamos hablando de cabeza superlativa. No, ahora se lo voy a enviar a...
1: No lo vi más, pero fue...
0: Está precioso él.
1: Fue a tocar, hace un tiempo que no lo cruzo, porque le quiero preguntar.
0: Yo estuve hablando la semana pasada del Piti.
1: En julio estuvo, también el que estuvo tocando con el Piti, pero en julio estuvo en Gálvez, no Villa Gobernador Gálvez. Fue a tocar allá.
0: Claro, entonces...
1: A mi pueblo natal, digo, ¿qué tal lo trataron? Quiero saber.
0: Lo escucharon bien. Lo trataron bárbaro, me contó eso, pero yo aparte estuve hablando de lo del Piti, estuvimos hablando de Unroll, que es el lugar de remera donde él labura.
1: Allá en Zona Norte.
0: Allá en Zona Norte, gente divina.
1: Ahí
0: gente
1: justo a la vuelta
0: del
1: hotel. Están todos los amigos en la misma
0: ahí.
1: Cuadra.
0: Todos
1: en la
0: ahí.
1: Misma manzana.
0: Vayan, curtan ese lugar porque es espectacular. Pasé los audios, mientras yo hablaba con Popono por privado, yo pasaba los audios porque a la gente le interesa. Le interesa lo que pasó con el Piti, lo trataron bien, fue todo bárbaro, todo divino. Vamos con los audios, a ver, tenemos una invitación acá para recibir. Vamos a recibir una invitación.
3: Hola, negra. Buen día.
0: ¿Cómo andás, cariño?
3: Buen día, el gordito que llegó.
0: Qué gordito.
3: Quiero escucharlo de temprano.
0: Es
3: hermoso.
0: Precioso.
1: ¿Cómo va?
3: Un par de muertos.
0: Claro, sí. Okay.
3: Che, los quería invitar esta noche, que está la cuarta edición del ciclo de blues. Cuarta. Va a ser en Zenobia, 21 horas. Tenemos la presencia destacada de Gina Monzón, una armoniquista de puta madre. La pescamos entre avión y avión porque vino de gira, se va a Europa. La está rompiendo, está tocando por todos lados.
0: Jimena Monzón.
3: Es una bestia. Toca de puta madre. Así que nada, queremos que esta noche esté lindo, que venga toda la banda de la tele. Están todos invitados, ustedes, el público.
0: ¿Cómo no?
3: 21 horas, nos vemos esta noche. Gracias, negra.
0: Un besito, gordito, querido. Entonces, esto es en Zenobia, Lavalle y Ceballos.
1: Lavalle y Ceballos.
0: Zenobia.
1: Me gusta.
0: Está esta potra, esta diosa.
1: Me gusta
0: esta
1: porque
0: diosa
1: el
0: club
1: de luz. Me gusta el ciclo.
0: Me gusta.
1: Me gusta que haya un lugar así, sobre todo itinerante y que va rotando los músicos y se crea un lindo espacio. Además, porque después siempre se zapa. ¿Vio cómo son la gente del blues?
0: Es así, pero zapadora.
1: Sí. Zapadora.
0: Es como un bombero.
1: Casi, pero no cobra.
0: Bueno, viste que Milei rechazó el pago, el aumento a los bomberos.
1: a los bomberos zapadores. Claro. Y si total la ley del fuego la vamos a bajar. ¿Qué, ¿para qué queremos?
0: No, no, no. Zapadores? Es que cualquier cosa.
1: Imagínense que para qué. Son estas cosas que usted me dice. Porque después nos enojamos. Por lo menos acá se sinceró. Si no, por ejemplo, con la ruta, no sé si usted sabe, pero se tomaron créditos por 320 millones de dólares para hacer obras específicas con entidades de financiación internacional. Entonces el objetivo de esos préstamos eran vialidad. 320 millones de dólares. ¿Se ejecutaron? Adivine cuánto.
0: ¿Cuánto?
1: 2 millones de dólares y se pagaron 8 millones en intereses. ¿Cómo? No se usó la plata. Se pidió un préstamo de 320 millones.
0: No, pero te estoy diciendo cómo, porque me quedé baticonfusa, helada.
1: Se usaron 2 y se pagaron los intereses, se devolvió esa plata sin usar, básicamente. Ahí, tac, pagaron los 8 millones. En realidad no está usada, no está ejecutada. El préstamo vino. Lo que se descubre ahora, pese a que hace un montón de que estamos diciendo, che, mirá que los impuestos del combustible son para vialidad y no se están usando. Alguien preguntó y de repente descubrimos que no estaban haciendo ruta ni haciendo esas cuestiones, pese a que te cobraban un impuesto creado específicamente para eso, porque estaban timbeando y manteniendo el superávit medio maquillado.
0: Claro, así son.
1: Así son.
0: Así son, ahí está. La causa de vialidad la tienen los otros. Hola Magda, buen día. Acá en plena recuperación, juntando energías, como siempre, escuchando la tele. Cruz Diablo, música para mis oídos, abrazo. Lo que no he recuperado es el oído, porque eso. No soy Magda, no. Soy Lala Negro.
1: Cerca, estuvo cerca. O sea, había 2A en el nombre. Cumplió años ayer Magdalena.
0: Me honra muchísimo que me confundan con una eminencia como es Magdalena Carbone, que si me confunden con Magdalena me pueden confundir con Virginia. O sea, ya puedo ser...
1: Dos personas más.
0: Dos personas más. Yo misma, 3 personas.
1: ¿Ves?
0: Entonces, para mí es un halago, pero... Te estás recuperando mal, será castigado. O sea, porque... hay algo que ya no te está funcionando, Cookie.
1: Algo falló. Bueno, falló. Vio que hay gente que después del COVID ha perdido el olfato.
0: Todo,
1: o el gusto.
0: Sí, la sensibilidad. Escúchame, hola Lala querida, soy Artur. ¿Me sumás uno más de hermética hospitalaria? Si lo tenés, saludo.
1: Realidades.
0: A la gente de Baigorria, besos morocha, dice el Artur. Gracias.
1: El trato prepotente del profesional. ¿Cómo era? Incita. No, no era incita. Le inventé una palabra. El trato de todo auxiliar. ¿Qué?
0: Yo quiero decir, un tal Cristian que lo amo, lo quiero mucho. Ya, hola, ya lo amo. Hola Cris, buenos días. Yo quiero decir que los vi a Gustavo Cueva y al Mono Gaite farmeando ahora en la Plaza 25 de Mayo.
1: Yo los veo farmear.
0: Son rumores. Yo lo veo a Cueva farmeando. Porque imaginarse al Mono Gaite farmeando ahora, Laura, cualquiera.
1: ¿Qué
0: es el Aura?
1: Claro, para mí es de justamente de donde viene el término que tiene que ver con los juegos. Para mí él es uno de los hechiceros. Farmear. Él es uno de los hechiceros que aparecen. Vio que siempre esos juegos son medio de la Edad Media, están así con dragones y esa cosa, medio mítico. Hay guerreros y siempre aparece un hechicero, un mago, uh-huh. Uno que tiene pieles acá como vestimenta. Están inspirados en el Mono Gaite esos personajes.
0: Absolutamente.
1: ¿No? Sí, con eso.
0: Pero por Gustavo Cueva, no daría un mango que está farmeando aún.
1: No, y sin, pasa
0: sin
1: que
0: embargo, él está haciendo como un tránsito en su vida que necesita empezar a farmear.
1: Pasa que farmea muy bien de pose. Esa, ¿vio? Porque la de cruzada de brazo, mirada de costado, te farmea con menos movimiento.
0: Sí, es otra austero actitud. Para farmear.
1: Es otra la actitud.
0: Austerito.
1: ¿Qué pasa eso con estos personajes que describíamos? Cada uno tenía su personalidad y te farmeaba distinto.
0: Exacto.
1: Ahora, porque todo copian y se hacen que farmean haciendo así el 6-7, que para mí están tanteando huevo, ¿entiendes? Están ponen a todos los otros así, pues eso es historia, no, ponen así en 4 patas a los muchachos y les tantean los huevos, para mí eso es lo que están
0: exacto.
1: Haciendo.
0: Exacto, anoche se armó una mesa travesti, yo anoche estuve en la mesa travesti.
1: ¿A dónde?
0: Fuerte.
1: ¿Y farmearon aura de esa manera?
0: Y hablábamos solamente de eso, obviamente, de cómo venimos farmeando, sobre todo las trabas, ¿no, amigas? De cómo
1: farmean. Un poco la
0: cortina.
1: Cómo farmean,
0: por
1: ahí está,
0: favor.
1: Gracias.
0: Entonces, bueno, Sofía Chavaza hizo algunos videos que uno lo compartí y los otros ya no, porque yo...
1: Ya era mucho, ya hay que guardar algo para la intimidad. Estos tiempos de redes sociales donde de repente todos están al desnudo, donde es una especie de reality show de 24-7, algo
0: no,
1: hay que guardarse.
0: No, claro.
1: Es como la pareja, algo de misterio vaya guardando y dosifique a lo largo del tiempo, porque si no en un momento después se pierde el interés.
0: Exacto, sí. Sí. Yo creo que sí. Pero bueno, nada, de a poco vamos.
1: Igual
0: vamos
1: que dan archivo, vio que cada tanto encuentran, se encontró un video de tal época Sí, y ahí va a aparecer Chavaza farmeando Aura.
0: ¿Por qué no me farmea las tetas?
1: Bueno, el que intentó farmear Aura fue el presidente Javier Milei, pero algo falló y farmeó Riesgo País. Le subió 150 en una semanita.
0: Y está farmeando dólar.
1: Sí.
0: Está farmeando dólar.
1: El dólar está pisado está de manera pisado. Ficticia. Y para mantener este maquillaje, ¿no?
0: Pero en 3-4 meses se farmeó como 300, 200 pesos.
1: Ah, bueno, de hecho están emitiendo dinero. Ahora están habilitando, ya se empieza a hacer lo que la previa del 2001, ¿no? Prestar los dólares que están en el banco. ¿Se entiende?
0: Sí. O sea, de hecho, te incitan a comprar dólares por aplicación a morir.
1: Claro. Pero bueno, ahora se supone que es solo para empresas. Igual no hay demasiadas empresas que se quieran endeudar en dólares.
0: Claro.
1: Siendo que no tiene demasiada previsibilidad a lo que viene por delante. Entonces ahí están, medio como algunos dicen, bueno, esto es lo último que pueden aguantar. Y se va toda la mierda, no llegan ni siquiera las elecciones del próximo año, pese a que están tirando esa, yo creo que para generar indignación.
0: Eso lo tiran desde diciembre del 22.
1: Claro, como periódicamente aparecen estas cosas, incluso yo no, yo le diría que hasta lo de farmear Aura es medio, la metieron así con estas cuentas trolls, como Don Cerimedo, que ahora está detenido en Bolivia. Que él se jactaba de tener 50.000 cuentas que te podían poner en tendencia en cualquier parte de Latinoamérica.
0: Claro.
1: Que te podían fijar a vos. Digo, de la misma manera, te instalan una pelotudez nosotros que nos enganchamos a discutir. Digo, ya sea por humor o por lo que sea, o incluso
0: sí,
1: gente
0: sí,
1: que se instala,
0: indigna, se
1: de verdad, se instala como instalaron los Terian y estamos hablando pelotudeces durante una semana, mientras por atrás te desalojan comunidades en el sur, te aumentan el dólar, toman préstamos que no se van a poder pagar porque total se van a ir a la mierda, te desregulan y te vacían el Estado, porque la desregulación no es nada más que destruir todo lo que el Estado está. De hecho, justamente hoy veía una noticia de un científico que recibió un premio internacional por un descubrimiento y simultáneamente le quitaban la beca del CONICET.
0: Claro, no.
1: O sea, todo esto que nos perdemos mientras hablamos de Terians o farmear Aura, ¿no?
0: Exacto.
1: Que tranquilamente puede ser algo instalado como por alguien como este tipo, Cerimedo, que hoy está detenido por mandar a matar a su ex que estaba embarazada,
0: que además
1: era periodista y tenía data de todos los manejes que hacía en Bolivia, donde ella misma dice, a Bolivia lo dirigía básicamente Cerimedo. El que quería algo de la policía hablaba con Cerimedo, la policía la manejaba Cerimedo. Ahora está detenido, pidieron 8 semanas de preventiva. Lo agarraron cuando se estaba queriendo ir porque había sacado un pasaje. Porque la derecha ha hecho algo muy bien con las redes sociales, que es una herramienta que nos genera esto. La discusión de cualquier pelotudez o no, o la instalación de alguien, como pasó, bueno, con el actual presidente, ¿no? Eso, lo que no ha aprendido a hacer la derecha con las redes sociales es a contratar sicarios, porque contratan sicarios por redes sociales que no son del... Se ve que... Veo que en las redes todos son otra cosa. Porque ya le pasó acá con el muchacho que levantaron por redes sociales, que después se le cayó el cargador. Antes, viste, iban mal las fuentes, se ve.
0: Sicario eran los de antes.
1: No sé, la derecha viene mal con esto de contratar sicario, porque ahora le metieron 5 tiros y no la mataron. Igual estaba muy segura que le iban a hacer cagar porque le estaban sacando las balas. Y ella ya estaba haciendo una conferencia de prensa por la duda, aclarando qué era lo que había pasado. Como diciendo, no confío ni en el médico que está acá. Ya estaba ahí la señorita Nadia Baylor, es la periodista boliviana, que bueno, que fue atacada por estos sicarios, contratados por redes sociales, por ahí se contactan, como fue Sabac Montiel, ¿no?
0: Sí,
1: para
0: sí,
1: nosotros
0: sí,
1: acá. Que después no rinden. Eso le faltó a la derecha. Menos mal, sí, porque hace tiempo atrás la derecha era bastante... se ve que contrataban a profesionales del caso que en vez de tratar de meter un tiro, te bombardeaban una plaza. Así que mejor que sigan yendo por el lado de las redes sociales, que por lo menos fallan. Y incluso, no sé si le digo mejor, porque al final terminamos haciendo chistes sobre los intentos de asesinato, claro, claro, que generan ellos. Porque son muy pelotudos, dice usted. Y no sé si son tan pelotudos. Mire dónde están.
0: No, claro. Mirá dónde están.
1: Están todos sueltos.
0: Por favor, escucha, tengo un montón de mensajes.
1: Bueno, no le hablo más.
0: Vamos a limpiar el WhatsApp. No, vale. Vamos a comentar los mensajes.
1: No le comento una mierda.
4: Alguna me la rechazó.
5: Buen día, Lala, buen día.
0: Hola, Matu. Nico.
5: Escucharlo a los dos.
1: Buenas.
5: Bueno, si van a pasar Lo Redondo, La Renga.
0: Y Orio va a pasar, Ricardo.
5: Son Osvaldo. La Pastilla.
0: Bueno, todo lo quiere.
5: Que quiera.
0: Todo quiere.
1: Todo.
5: Sí, bueno, yo el otro día te ofrecí llevarte medicamentos cuando andaba mal porque me de la
0: sí,
5: garganta.
0: Sí, es verdad, es verdad. Es verdad. Es verdad, es verdad. Gracias, Nico, mi amor, gracias.
1: Yo tengo que ir al quiropráctico. ¿Sabe cuánto me sale?
0: Pero yo soy la hija de Gloria. Entonces, imagínate, en mi casa el vademécum está completo.
1: Sí, no, yo en ese sentido, ahora me queda lejos, pero zafo.
0: Zafamos
1: con la muestra gratis y esas cosas. Pero el quiropráctico tengo que ir hace un montón. El único
0: ¿cuánto le sale?
1: 55 la asociación.
0: Yo le consigo, yo tengo a Mauricio Mendoza, el kinesiólogo de las estrellas, que es quiropráctico.
1: Sí, este también es quiropráctico.
0: Bueno, andale, Mauri.
1: Pasa que este es como. Yo lo miro y lo veo.
0: Mide 1.95 el Mauri.
1: No, este todo lo contrario. Es como Pat Morita. ¿Sabes quién era Pat Morita?
0: Ah, sí, por supuesto.
1: El señor Miyagi.
0: Sí.
1: Y se para igual, tiene el mismo cuerpo. La cara no, pero yo lo veo y me aparece el petizocito y me me hizo llorar y todo una vez.
0: Mi vida, te quiero.
6: Qué lindo escucharlos cada mañana. Verónica Castro y Charlie Bermejo. Qué linda mañana nublada, fría. Bueno, me voy a ver los dibujitos y después me comunico nuevamente.
0: Se va a farmear Aura.
7: Hay que guardar.
6: El tanteo de testículos y el sopeso de testículos sobándolos lo inventó la ladrilla.
0: Gracias. Gracias, me acuerdo que aquel
1: llegó
0: día...
1: Llegó el reconocimiento.
0: Gracias, sí, claro, porque parece que joda esto. Y no, cuando hacíamos genitomancia en su momento y tanta gente salió sanada... Bueno, parece que nadie se acuerda de eso.
1: En el caso, usted le consiguió, digamos todo, usted consiguió un... O por lo menos partícipe fue de uno de los campeonatos del canalla.
0: Absolutamente, porque antes, cuando estaba en vida, le hemos hecho una genitomancia.
1: ¿Lo curó?
0: Absolutamente.
1: Yo me acuerdo.
0: Tuvimos unos cuantos años más, a Miguel Ángel Russo.
1: Sí, y salió campeón, venía Central, que se estaba hablando de lo mal que venía, 5 partidos sin victoria, bla, bla, bla. Le hizo acá una curación Lala Brillos en vivo. Y de ahí directo al campeonato.
0: Ay, me está agarrando como algo. Siento el testículo de Almirón acá.
1: No.
0: Se me está viniendo a la cabeza los testículos de Almirón, escuchen.
1: Aquí están.
0: No,
1: estos son
0: es que
1: los testículos de Almirón. Aquí
0: hay que
1: están.
0: Hacer una genitomancia antes de cerrar este programa.
1: De Almirón.
0: A ver qué dice la Maru de Pichichi.
8: Hola, Lala. Hola, Masu.
1: Hola.
8: Ay, cómo te extrañamos, Masu.
0: Sí. Es que sí, negra.
8: Te extrañamos la mañana.
0: Es que claro,
8: me pasás un dedito al cielo.
0: ¿Qué?
8: Pasame servile, porfa.
0: Sí.
8: Mira, laburando acá.
0: Está desganada.
8: Está saliendo el sol, Lala. Así que bueno. Deja de manguear, Lala, que estamos todos pobres, más fin de mes.
0: ¿Cómo la amo?
1: Me parece que ahí. Eso es lo lindo de esta radio, ¿no? Que la voz del pueblo, la voz de la gente se escucha y no es la voz de la gente como es en otro lado, que te dicen la gente dice, y usted no sabe quién es la gente. De repente, acá Horacio la gente, y Horacio era tremendo facho y dice cualquier cosa, porque si no nos explica cómo la gente dice tantas cosas, como dice Feynman y Mirta. Yo,
0: exacto.
1: No, la gente dice.
0: Que a la gente que hable cada uno individualmente, que la gente se exprese. El legado del metal, primer jornada heavy metal en Rosario.
1: Bien,
0: me manda acá el amigo de Brigadas.
1: ¿En dónde?
0: Que organizan con entrada totalmente gratuita, apertura 11 horas, cierre 19. ¿Cuándo es? El 17 de octubre. Falta una banda. Después
1: bien,
0: vamos a hacer
1: gusta.
0: Una notita, hacemos algo en la universidad, en Entre Ríos. Entre Ríos 754, en
1: che.
0: Humanidades.
1: Muy bueno. De 11 a 19, qué lindo.
0: Una jornada.
1: Me encanta, no, pero me encanta.
0: Una jornada al Día de la Lealtad, 17 de octubre. Flamea Laura, debería llamarse el programa. Gracias.
1: Flamea Laura.
0: Abrazo, Lala. Y pasate algo de Bersuit, bien 90. Dice Panchito Piel y besito, Panchi.
1: Farmeando Laura.
0: No sabes lo que es esto. Amiga, por favor, hacele genitomancia al Mirón, me dice Marielita. Te quiero.
1: Mariela.
0: Mariela. Mariela conocida, viral.
1: Sí.
0: Mariela,
1: sí,
0: viral.
1: Le mando saludos y la felicito siempre cada vez que.
0: En nuestros corazones.
1: Hace mucho que no lo cruzo, pero me encantó.
0: Hola Lala, buen día. Qué hermosa estás. Ay, bueno, gracias.
1: Estás muy bien. Usted no usa la cámara cuando
0: no
1: viene gente.
0: No,
1: claro.
0: No, que para que me vean la gente a mí. Y si la me tengo que peinar.
1: Feliz.
0: No.
1: Yo como la gente está feliz cuando le ve a usted.
0: Un beso a ese.
1: Reparte alegría.
0: Sí.
1: Lo mismo que le pasaba a Moria, ¿no?
0: Total. No voy a poder leer en mi texto. A ver por acá.
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1: Gran tema. Hoy nace esta canción.
4: Esta canción
1: que tal,
4: que tal vez pueda alcanzarte. Buen día, Lala.
0: Buen día.
4: Sí, te pasé hermética, pásate ese temita, por fin.
0: ¿Cómo no?
1: Buscando razón.
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1: Y también se hace el Ricardo.
0: No. Está divino.
1: Pasa que cuando uno se hace el Ricardo así y habla así, después le pica si no lo hace bien.
0: Escúchame, ¿podemos hacer una tandita y hacemos un cambio de...?
1: Vamos a la tanga.
0: ¿Y vos te venís para acá y yo me voy para allá?
1: Pero claro que sí, la labrillos.
0: Antes de irme a la tanda, quiero hacer una invitación.
1: ¿Qué invitación?
0: Primero
1: va
0: que
1: a ser?
0: Hoy estoy en microteatro a partir de las 20:40.
1: Atentos,
0: pero...
1: tragalácteos, por favor, que la señorita va a hacer una invitación, manga de forros.
0: ¿Para qué voy a buscar el flyer? Porque después me cuelgo y soy media boludo.
1: Mira, a mí me pasa lo mismo. Cuando me hago el Ricardo, después me agarra y me pica la garganta.
0: Porque te tenés que tomar un vasito de leche.
1: En vez de un vasito de leche, un vasito de agua. Eso sí que es triste. Eso sí que es triste.
0: Bueno,
1: El Rengo le dijo al cojo. No, diga, siga así.
0: No, pero yo lo escucho.
1: No, por favor. ¿A dónde tenemos que ir hoy?
0: No, mira, acá está.
1: Vuelvo a hacer stand-up después de un montón de años.
0: Vamos a hacer las invitaciones pertinentes. Tarde de teatro en Distrito Sur.
1: Me gusta.
0: Gratis. Escucha, Mariela, vos que sos del sur, negra.
1: Gratis, en Distrito Sur. ¿Dónde está el Distrito Sur?
0: A 16
1: sur?
0: Horas.
1: A las 16 horas.
0: Supimos hacer funciones juntos,
1: bueno,
0: con el del
1: sé,
0: banco, recuerda.
1: El Rosa Sipirovich es el sur. Bueno,
0: claro.
1: Pero para que me tire ahí usted,
0: sí,
1: no para mí.
0: Ya sé.
1: Bueno.
0: Pero lo recuerdo, Avenida Uriburu 637.
1: Gran lugar, gran
0: la entrada,
1: lugar.
0: La entrada es gratuita con cupo limitado, así que te inscribís previamente.
1: Se inscribe.
0: ¿Quién se va a inscribir a las 16 horas? Vayan, que también va a haber entradas en puerta, olvídenlo, guapo.
1: Sí, de última vayan temprano como para garantizarse de no quedarse sin.
0: Exacto.
1: Porque van a entrar hasta que digan, no hay más lugar.
0: ¿Sabés qué obra vamos a estar haciendo?
1: ¿A qué obra?
0: Un clásico totalmente de Tito Cosa, La Nona.
1: Ah, me gusta.
0: La Nona,
1: gusta.
0: Con la actuación estelar de Omar Serra. Como La Nona, Claudio Danterre, el señor Chianeta, la señora Patricia Pareja, la señora Gisela Bernardini y el señor, muy conocido de la casa, señor Lamberti. Muy conocido por el programa de Erika Aristi, etcétera, etcétera, etcétera.
1: ¿Y usted?
0: Marcelo Lamberti. ¿Quién les habla? Como Marcelito, obviamente. ¿Qué papel me van a dar si no era de la jovena? Martita, ¿por qué es que Marcelita?
1: No sé.
0: Vos es que en varias obras me tocó llamarme Marcelita y me quedé tildada.
1: Yo el fin de semana me tuve que llamar Gutiérrez.
0: Me gusta Gutiérrez.
1: Gutiérrez, pero era el comisario Gutiérrez.
0: Me gusta.
1: Policía corrupto.
0: Qué feo.
1: Para mí, la película desprestigiaba las fuerzas.
0: ¿En dónde? ¿Qué película?
1: Tiempo de Justicia. Se llama.
0: ¿Y dónde se grabó eso?
1: Lanús Este, la locación allá, donde está Film Action Arg, se llama.
0: ¿Qué fuiste ahí? Contame cómo llegaste a ese maneje.
1: Porque hace un par de meses,
0: sí.
1: creo que un mes, grabé también acá para Ahora Yorta.
0: Sí.
1: Las series verticales.
0: Sí.
1: Bueno, ¿se acuerda que estuvo Tacho Riera y Telma Fardín acá en la ciudad?
0: No, pero sí.
1: Bueno, estuvieron acá y estuvieron toda una semana grabando esa serie. Grabé en esa serie. En esa serie conocí a un par de gente que estaba haciendo una película de acción. Porque yo tuve que hacer de matón, así que me partieron un par de cosas en la cabeza. Telma Fardín, en realidad, me rompió. ¿Vio la tapa de los cosos?
0: Con furia, sí.
1: La de la arriba de los baños. Que saca así para
0: sí,
1: usted
0: sí,
1: mete
0: sí,
1: la
0: de la mochila.
1: Esa,
0: la tapa no de la mochila.
1: Esa partieron un par en la cabeza, hacíamos un par de escenas de peleas, porque esta serie vertical era de acción, el género. Y ahí uno de los otros matones era un muchacho que hace doble de riesgo, además, y está produciendo, y estaba produciendo eso, y me dice, che, vos sabés que tengo un personaje que puede andar muy bien, y me fui para Buenos Aires, falta grabar ahora los exteriores, se graban acá en Rosario.
0: Me encanta, gordo.
1: Y estuve grabando, bueno, con Fabricio Martín, así lo encuentran a Fabricio, que es el que lleva adelante el proyecto, con la gente de Film Action, de allá de Buenos Aires.
0: Te felicito, gordo, me encanta. Con,
1: ¿se acuerda de 100% Lucha?
0: ¿Con quién?
1: Con Torticoli.
0: Torticoli, Torticoli. Que viento te agarró, que torcido te quedaste, Torticoli.
1: Ese.
0: Torticoli, me encanta, mi preferido.
1: Con ese estuvimos.
0: No,
1: me
0: vuelvo
1: la jornada.
0: Yo te he contado mi pasado con los luchadores.
1: Sí, sí. Igual si quieres hablar.
0: Hija de puta, no podés llevar a los pendejos a ver 100% Lucha.
1: Y terminar haciendo 100% Ducha, que ese fue un proyecto.
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0: Iorio. ¿Pero qué le pasó a Iorio? ¿Está flautado? ¿Qué pasa con Iorio?
1: No, este no es Ricardo, este está...
0: Es Leo García.
1: Pero bueno, Leo García tiene mucho que ver con Ricardo Iorio. De hecho, hace poco lo versionó y lo sacó y dijo y contó que eran amigos y demás. Vos, Ricardo...
0: ¿Qué pasa con Iorio?
1: No, este no es Ricardo, este está...
0: Es Leo García.
1: Pero bueno, Leo García tiene mucho que ver con Ricardo Iorio. De hecho, hace poco lo versionó...

0: Gento.
1: Descanso.
0: Pero digo, otras cosas no se llegaron a hacer. Un proyecto, el otro día escuchaba en una entrevista a Ariel Minimal cuando contaba que lo había llamado Álvaro Villagra para decirle, che, Ricardo quiere grabar un disco con ustedes. Grabar unos temas. ¿Cómo unos temas? Le dice él. Porque puede ser un tema, algo. Claro, unos temas.
1: Dos.
0: Sí, encima dice, encima lo que le resultaba raro, porque si bien Pez usa distorsiones, tiene cierta violencia, y si nosotros no tocamos eso, ese género. Y lo que quería hacer, lamentablemente no se dio, dice Ariel Minimal, lamentablemente, y yo quedé. Uh-huh. Terminé diciendo que no, porque para mí yo no lo iba a poder hacer. La idea de Ricardo era había elegido varios temas de Facundo Cabral y quería que,
1: qué lindo,
0: que lo hagan una onda Iron Maiden, los de Pez. Y ese proyecto no prosperó, pero bueno, tampoco es que tenía mucha relación, era una idea de él que salió así porque sí, le gustaban los muchachos de Pez. De hecho, Pez tiene algunas cuestiones medio folclóricas que por ahí también está, digo, en Ricardo, lo nacional y lo folclórico está muy presente.
1: Qué divino, Ricardo, ¿eh?
0: Sí.
1: Qué divino. Infravalorado quizás el último tiempo para gran parte de la sociedad, que parece olvidar a veces la obra del artista.
0: Sí, yo creo que...
1: Y que no comprende demasiado las ironías.
0: Yo creo que mucha responsabilidad tiene, en términos generales, las redes sociales, que en algún momento lo transformaron en meme.
1: Claro.
0: O hacían recortes que poco tenían que ver con la idea general de Ricardo.
1: Exacto.
0: ¿No? De lo que él transmitía y lo que él sentía. Pero los más jóvenes o los que lo conocieron a partir de las redes sociales compraron eso, ¿no? Incluso cambiando casi el sentido de lo que dicen. Digamos, a ver, no es atípico, en las redes sociales pasan. Usted habrá visto más de uno de uh-huh. derecha posteando una imagen de Mafalda, que usted le dirá, la verdad que no entendiste una pelota, una verga.
1: Sí.
0: Pero lo hacen
1: el
0: igual.
1: El palito de abollar ideas.
0: Lo hacen igual, ¿no? Es como que de repente no se dan cuenta, o se hacen los boludos, uh-huh. o en realidad le cambian. Tiende a haber esta cuestión de apropiarse de determinados símbolos y vaciarlos bueno. completamente, como Lilia Lemoine diciéndole a una notera de la televisión pública la frase como el de los feministas diciéndole, no, es no, ¿no entendés?
1: Claro, sí,
0: o sea,
1: sí.
0: Aplicada fuera de contexto.
1: Exacto, igualmente
0: sin
1: también,
0: sentido.
1: También hay poco interés de las personas que compartimos. Digo, también me hago cargo, compartimos ciertas cosas, porque bueno, desde que se empezó a usar como esa moda que nació en Twitter, no sé, hace como 15 años, de poner frases, por ejemplo, si hay pelito no hay delito, Mahatma Gandhi. Y la gente lo compartía como una ironía y de repente hay gente que lo decía, che, mira, Mahatma Gandhi avala la pedofilia.
0: Avala la pedofilia, claro.
1: Impresionante.
0: La gente es muy pelotuda.
1: La gente
0: también
1: es muy pelotuda.
0: No sé si muy pelotuda no le pone ni un poco de ganas a no serlo.
1: No, claro, y por otro lado, si le encaja, si le sirve, lo comparte. No importa si lo dijo Mahatma Gandhi.
0: Exactamente.
1: Lilia Lemoine o Patricia Bullrich, es todo lo mismo. O sea,
0: eso le iba a decir. De hecho, uno de los experimentos más conocidos empezó con el niño polla en un grupo de internet donde...
1: Cuéntame de eso, me interesa.
0: Se infiltró un muchacho en un grupo con tendencias de derecha, digámosle.
1: Sí, niño polla.
0: Entonces lo que hizo para comprobar esto que usted acaba de decir, que a las personas en las redes sociales, a nosotros en general, si tenemos que hacer fuerza para escaparle a este impulso, que es que no nos importa la veracidad de la noticia o el titular que vemos, si reafirma lo que nosotros ya pensamos, lo vamos a compartir, lo vamos a difundir y lo vamos a defender como si eso fuera una verdad absoluta, porque no nos importa la verdad sino tener razón. Entonces esto se da. Entonces, ¿qué hicieron? En un grupo agarraron y subieron una foto del niño polla. Jordi, ¿lo conoce el niño polla?
1: Sí, claro.
0: Actor porno.
1: Sí.
0: Lo que hicieron abajo fue poner una historia de que en realidad se trataba de un científico que acá no podía progresar y se fue a otro lugar y pudo inventar una vacuna que curaba niños y bla, bla, bla, bla, bla, bla, pero por el kirchnerismo. Entonces la gente se indignó y empezó a propagarlo de manera compulsiva, quedando básicamente en ridículo, porque después los sobrinos le decían, tía, pero ese no es un científico el que me mandaste por el
1: claro,
0: grupo.
1: Claro, sí,
0: familiar.
1: Porque los chicos lo conocen.
0: Ese no es un científico, le llega a la rodilla, tiene la vacuna de carne, le decían, no, y el comentario así, le hacían bullying a la tía, después en... pero es un experimento y que se replicó en varias partes del mundo, no solo eso, incluso subiendo la apuesta. Yo la última que vi,

0: que gente compartía eran, ¿se acuerdan? Porque primero apareció el niño polla, después aparecía el médico. El médico, el pelado.
1: Ajá.
0: Ese famoso.
1: No recuerdo.
0: Oh, un actor, yo no sé el nombre de ese, pero es un pelado que aparece.
1: ¿El pelado con polera?
0: No, es un actor.
1: Ah, bien.
0: Viene también, son dos, en realidad tiene razón, debe ser ventrílocuo, porque viene el pelado y el pelado con polera, vienen los dos juntos y uno lo mueve al otro. Pero ya la última que vi era que habían llegado a poner dos actores que tenían el premio, que decían este premio lo recibieron, ellos son investigadores argentinos que fueron echados, bla, bla, bla, bla. Pero si usted leía el premio que salía en la foto, en el premio decía premio del Festival Triple X, bla, bla, bla. O sea, ya en la misma foto que usted estaba compartiendo, si caía en eso, usted se auto boicoteaba, porque el, claro, premio que salía en la foto no era de ciencia, sino por actores porno.
1: Claro, claro.
0: Pero se reforzaba esta idea de que no importa si es verdad o no es verdad, si ya refuerza lo que yo digo, metele.
1: Total, total.
0: Esa, lamentablemente, por un lado pasó con Ricardo, porque de repente se cree que piensa de una, o pensaba o transmitía un mensaje que no era tal. Pero por otro lado, sí hizo que de repente un montón de gente conozca a Ricardo en la masividad.
1: Claro.
0: Entonces usted dice, ¿qué es mejor? Porque yo ahora, la verdad que tengo un montón de gente que conoce a Ricardo. ¿Podría yo ponerme en militante de sus ideas, casi como un apóstol, un discípulo que va propagando las ideas de Ricardo y dándole a conocer a estos que ya lo conocen, ya, uh-huh, le resulta amigable? Che, no, sí, todo bien, pero mira lo que decía Ricardo.
1: Mira la hora que tiene.
0: Que es algo que le pasó al Presto. ¿Se acuerda, sí, que el Presto terminó medio amigote con Ricardo y casi transformado?
1: Casi lo transforma Ricardo, casi sana al Presto.
0: Porque fue ahí comiéndose ese personaje de facho y de repente Ricardo le empezó a hablar de que sabe lo que es el futuro, el peronismo. Y de esto ya lo decía el general y sacó tomate libre. ¿Verdad?
1: Impresionante.
0: Y si bien, porque ¿cuál es el punto en común entre ellos? Que ahí es donde estamos, donde a veces nos confundimos. Que es el sentir nacionalista. Uh-huh. No es lo mismo, porque incluso en las mismas Fuerzas Armadas usted tiene dos alas. El ala nacionalista, donde usted ahí tranquilamente lo podría llegar a encontrar a Ricardo muy de acuerdo por defender lo propio y demás. De hecho, de donde viene el general Perón. El ala nacionalista y el ala liberal. Que el ala liberal es la que llevó adelante todos los golpes de Estado. Los que llevaron adelante lo que fue la dictadura y la venta y la destrucción del país a lo largo del 76. Entonces, tenemos que hacer esta diferencia. No la hacemos porque a priori rechazamos todo, ¿no? Bueno, hay un sentir nacional que pone a algunas personas muy diferentes en el mismo lugar. Esto también lo genera a alguien como el gobierno actual, que después, de repente, por momentos uno se encontró coincidiendo con Victoria Villarruel. En los dichos, ¿no? Con Babi Echecopar, uno estaba pensando, no está tan equivocado. Y la concha de la lora, Milei, ¿qué me hiciste?
1: ¿Qué me hiciste, abusador?
0: Claro, viste, Feynman, la verdad que no, bastante racional lo de Feynman. Y usted decía esas cosas y dice, ¿por qué? Porque hay alguien que se ha corrido mucho más allá y de repente importa esto, lo nacional, lo propio. Bueno, en ese, los que defendemos lo nacional, lo propio, se cruzan otra gente que después va para otros lados. O las formas son diferentes de defender lo nacional o lo propio.
1: Exactamente. Y para recomendar de Ricardo, hay un bloque que lo pueden encontrar fácilmente de un programa de Gelatina, que es El humor de Ricardo Iorio por Adrián Lackerman, que analiza algunos videos y habla de la ironía, de cómo Ricardo, porque te juro que es para poner. Hay que poner algunos audios de Ricardo haciendo humor en esas notas con Beto Casella, los tiempos del humor, cómo él viene hablando algo coherente y de repente tiene una incoherencia, una cosa de realismo mágico que se va al choto y es una cosa espectacular. Espectacular.
0: No, sí.
1: Después, si ves la nota completa, claro.
0: Es un gran entretenedor.
1: Es impresionante.
0: Ricardo.
1: Impresionante.
0: Y no paraba. Yo me acuerdo una vez, acá ellos paraban en el Hotel Imperio y yo vivía al lado por calle Urquiza.
1: Vos has compartido mucho con él.
0: Por suerte lo crucé varias veces y me acuerdo. Lo primero que le hice es que hay un amigo que estaba con una remera celeste que decía rugby argentino.
1: No.
0: Pero era una remera, no era de rugby. Esa vio esa que compra, que le pone, le estampan cualquier frase.
1: Sí, de a positivo, por ejemplo.
0: Y agarra y lo mira Ricardo y le dice,
2: ¿pero qué vas a jugar al rugby vos si sos negro y chiquito?
1: Claro, subtexto, los rugbyers te odian.
0: Claro, claro.
1: Los rugbyers, o sea, el subtexto es los rugbyers te hubiesen discriminado. No es que
0: mucho habrán interpretado, ay, Ricardo no le gustan los negros.
1: Absolutamente todo lo contrario, te está diciendo los rugbyers te odian.
0: Ahí no te hubieran dejado entrar, lo que le dijo.
1: Exacto.
0: Viste, no, ni porque, o sea, porque capaz que un negro grandote lo dejan entrar por conveniencia. Uh-huh. Pero vos sos negro y chiquito, así que no había situación.
1: No pertenece a un abonado en servicio. Debe haber un montón de audios.
0: Sí, hay
1: 3415-94-1055. Es el teléfono
0: que vayamos allá?
1: De esta emisora.
0: Estoy hablando como Karina Milei. ¿Quiere que vayamos? ¿Vio que abramos?
1: Vayamos donde quiera.
0: No, usted díjame, porque yo con esto de que tuve que poner tema, medio que me perdí.
1: Yo
0: lo que
1: ahí le mandé un audio porque Cielo Piñata, el último es. Cielo Piñata quiere hacer una invitación y la vamos a escuchar mientras cortineamos con Ricardo.
3: Hola, ¿cómo están? Acá Cielo Piñata de la Comedia Hacer Arte para invitar a toda la audiencia a participar de En Obra, Festival de Teatro y Otras Construcciones. Bueno, te cuento que ayer estuvo la inauguración del festival.
1: Hermoso.
3: A partir de hoy hay una programación con propuestas tremendas. En el Teatro La Comedia, hoy jueves 20 de agosto, se presenta Hotel Monday, del proyecto Migra, en el Teatro La Comedia, a las 20:30 horas. 20 horas se abren las puertas del teatro. Si ya alucinaste con la obra un domingo, esta propuesta de teatro total te va a volar la cabeza. Mañana,
1: el
3: 21 de agosto, en la plataforma Labardén, se presenta El Mecanismo de Alaska, también 20:30 horas. La obra de Pipis Teatros, que la rompe y sacude la cartelera porteña. Están por primera vez en Rosario.
1: ¿Cómo ven?
3: Así que no te lo podés perder. Sábado 22 de agosto, Vox Populi en el Parque España. Un obrón de producción local. Ganadora del certamen Descarriadas.
1: Sí.
3: Con la tutoría de Elisa Carcajo de Las Piel de Lava. 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
1: No, genial, genial. Che, ¿cómo vende? ¿Cómo puede vender una persona con un audio?
0: ¡Qué prolijitud!
1: Y realmente hay que ir porque vamos a estar siendo parte de la construcción de un teatro, con lo importante que es eso en esta ciudad sobre todo y en esta coyuntura.
0: Aparte porque no hay nada más rockero que dar la contra. Entonces imagínense, cuando están atacando y cerrando todos los lugares donde haya cultura, no hay nada más revolucionario que ir y armar un teatro.
1: Absolutamente. Te ponemos un teatro.
0: Ahí tenés.
1: En tu cara.
0: Te saco a pasear en la punta de la
1: muy llorio eso.
0: Acá me dicen que el mono no está farmeando aura, anda siempre ferneteando aura.
1: Sí, bueno, sí, un poco. Y amargueando, viñando.
0: Obrereando.
1: Total.
0: Obrereando.
1: Total.
0: Acá me dicen vientos de poder. Pasa que tengo una cuestión con todos los temas. Si bien son las letras de Ricardo, es un poeta telúrico del metal. Las canta O'Connor en Hermética.
1: Claro.
0: Hay algunas versiones, porque acá nos piden Vientos de Poder, gran tema, que arranca justamente con el recurso este de invertir una ¿cómo se llama? Una grabación. Empieza con estas letras, yo como que cuando en los 80, 90 le decían, esto es el demonio, cuando damos vuelta el disco atrás, entonces se escucha unos sonidos así, que en realidad es un fragmento del Martín Fierro puesto invertido en el comienzo de Vientos de Poder.
1: Y no tiene mensaje subliminal.
0: Y tiene el mensaje del Martín Fierro, porque es justamente los hermanos se han unido, porque
1: claro, pero no al revés.
0: No al revés. Funciona con el chiste así.
1: Claro.
0: El chiste así. Bueno, un recurso que lo usó mismo, ¿cómo se llama?
1: Yuya.
0: No, a Yuya la acusaban. A Yuya la acusaban. Le digo, Fito Páez en Tumbas de la Gloria, al final tiene una serie de nombres recitados. del Club de los 27 y demás, que están puestos, o sea, están grabados, y después se invierte la pista, entonces se escucha un...
1: Pero
0: son los nombres. Hay una canción de Ataque 77 también, que no recuerdo, no me viene ahora el nombre, pero que tiene un fragmento de un discurso del riojano, no estoy hablando de Ramón Díaz, sino el de Las Patillas, también invertido.
1: Qué loco, ¿no?
0: Son recursos que se usan.
1: Son recursos que lo han usado varias personas, evidentemente, no solamente Ricardo.
0: ¿Quiere mensaje?
1: Quiero mensaje, quiero escucharlos a todos y todas.
4: Hola, Lalita, buen día.
1: Buen día, Sergito.
4: Querido.
0: Hola, Sergio.
4: Son Mónica y César, los dos. Es inocularte más con la mañana.
0: Vamos a poner naranja. Vamos a plantar naranja.
4: A la nochecita te escucho, pero no te mando ningún mensaje. Buena semana para todos, viejo.
0: Mando saludos.
1: Buena semana, mi amor.
0: Ay, acá estamos.
1: ¿Qué hacen?
0: Acá dicen que me aman a mí.
1: ¿Quién le dice?
0: Mariela, porque
1: me encanta.
0: Le mandaba saludos y estoy muy orgulloso de conocerla y que seamos amigos. Yo lo conté a todo en el stream. Pero no sabía qué tanto podía dar el dato en ese momento, porque digo, capaz.
1: No,
0: que...
1: nosotros la protegimos, obvio.
0: Gracias. Sí, pero no.
1: Nosotros podemos. Hablamos de todo y no hablamos de nada también.
0: Así, viste, uno no sabía qué tanto podía demostrar la alegría.
1: Al compañero se lo cuida.
0: Oh, si te descuidas, esos científicos te vacunan. Sí.
1: Eso sí.
0: Que hablamos de Jordi. Ay.
1: ¿Y quién pudiera, no?
5: Ricardo lo vi en toda la faceta. De evangelista, cuando se mató la mujer, que lloraba arriba del escenario. Chile, niño jefe. Se olvidó un par de letras lo último de la que escribió, pero lo vi en un montón de facetas a Ricardo.
0: A mí me echaron como 5 veces de un recital.
1: Ay,
0: de,
1: basta, Masu.
0: De Ricardo. Pero
1: antes que tiene 2 años.
0: Antes de que empiece el recital. No,
1: Masu.
0: Porque era peor. Era en Paraná y nosotros teníamos la costumbre en esa época de... Íbamos a ver a Los Redondos.
1: Adolescencia.
0: Íbamos a ver a Los Redondos a todos lados con un grupo de gente y para ir a ver a Los Redondos se arrancaba una semana mínimo antes.
1: Claro, sí.
0: Porque como no se iba en colectivo, uno tenía que ir con tiempo como
1: para. O sea, no salían los bondis, se iba.
0: A dedo.
1: Particular,
0: a
1: claro.
0: A dedo, usted agarraba, por ejemplo, yo desde el pueblo hablaba allá, viste, tenía algunos que sabía quién eran los del transporte que trabajaban para algunas empresas que viajaban, que yo, Sancor está ahí, o estaba, no sé, la situación de Sancor actual. Viajaban para algún lugar, entonces usted le caía, che, algún conocido tenía, bien, sí, el don Silvi, listo, Silvi, che, me llevaba para tal lado, entonces usted ya, si tenía suerte, enganchaba uno que le hacía ciudad, si no, tenía que arrancar a la ruta,
1: sí.
0: Dedito, y salir, qué sé yo, cuando fue Los Redondos a Mar del Plata, no conocíamos a nadie que vaya, haga justo... a Mar del Plata. Entonces, bueno,
1: cuestión. Se fueron hasta Buenos Aires, seguramente.
0: Sí, iba saliendo del camino. Para Córdoba nos quedaba bastante más fácil porque agarrábamos por San Carlos y llegábamos a la 19. La 19 te llevaba derecho para Córdoba. Después en Córdoba llegabas, mal que mal. Pero a veces llegaba mucho antes o a veces llegaba muy justo. Entonces había que salir con tiempo. Y en esos momentos, no sé por qué después, cuando ya dejamos, por ejemplo, para ir a ver a Paraná a Ricardo, fuimos en colectivo, no teníamos que ir tanto antes. Sin embargo, caímos, el día anterior salimos. Ya caímos a las 6 más o menos de la mañana, ya estábamos ya en Paraná.
1: 6 de la mañana, el mismo día.
0: Sí, ya estábamos ahí recorriendo un par de plazas, a ver qué onda, y ya para el mediodía estábamos instalados en la esquina del Club Recreativo, donde se hacía el show de...
1: Adobados.
0: Alma Fuerte.
1: Adobados.
0: Alma Fuerte y Velada Paqueta se llamaba la banda. Y me acuerdo que en esa esquina tenemos una foto en la que Ricardo no sale porque dijo, vamos a sacar una foto, porque pasa Ricardo en la esquina antes del show, antes de la prueba. Y vamos a sacar una foto. Sí, no, dame, yo le saco a ustedes. Entonces la foto la sacó él, pero estamos nosotros.
1: Inchequeable.
0: No está Ricardo. ¿Entiendes lo que...?
1: Yo a usted le creo, pero
0: yo le saco la foto, dame que yo le saco la foto. Y nos sacó la foto él y él no está en la foto. Y en ese momento estábamos todos re locos, nadie se dio cuenta de lo que había pasado, de que porque se quedó ahí con nosotros.
1: Igualmente es una anécdota preciosa.
0: De hecho, dejó frases como, Ricardo, tomate una cerveza. No, ustedes le ponen pastillas. Y no tomó de la botella cortada esa porque estaba llegando muy responsable. Muy responsable porque
1: claro.
0: Estaba llegando a la prueba de sonido en el Club Recreativo. Todo muy... Lo que está bueno de ir a esos lugares, porque Paraná tampoco es un lugar tan grande, lo que hace que haya mucho nivel de informalidad en las producciones. Entonces no es que hay cortes de cuadro, tampoco esperaban tanta gente. No es lo mismo que un Buenos Aires.
1: Claro, entonces, sí, claro, o un Rosario.
0: Claro, entonces nos empezamos a amontonar ahí en la puerta, todos contentos, aguantando. Y en un momento yo me doy cuenta que la puerta del estadio estaba abierta. Y en principio yo quiero ir al baño y yo quiero ser un tipo educado, no voy a andar meando en las veredas. Entonces yo probé y abrí y entré.
1: ¿Colaste?
0: Fui hasta el baño, nadie me dijo nada. Entonces, y a la vuelta estaban por probar sonido, estaban los técnicos, estaba la banda anterior, no me acuerdo. Me quedo sentado así en el coche y me empecé a ver. Y por ahí viene uno y me dice que era el Gordo Caputo, el manager en momento. Que se me pone a hablar todo y después de como 5 o 10 minutos de conversación, el loco me mira. Yo ahí podría haber mentido, pero fui muy honesto porque me daba gracia la situación de lo que pasó. 10 minutos me estuvo hablando hasta que por ahí se da cuenta que él no me había visto el resto del día. Y me dice, ¿vos estabas en la casa de Ramiro?
1: No.
0: No, le digo, yo estaba en la vereda, pero entré recién. No, anda afuera, me dice, anda afuera.
1: Anécdotas preciosas, caíste al día indicado, es impresionante.
0: Entonces, claro, pero entonces frente a la no violencia de la expulsión, uno se confía. Entonces, pues, cada vez que estaba al pedo, entraba y me ponía a hablar con alguien.
1: De puro pesado.
0: No, pero entraba, qué sé yo, en un momento estábamos así, hablando con el loco de Velada Paqueta, que era la otra banda, sí, porque lo organizo yo, en realidad soy productor, y medio que un gusto, yo quería tocar con Ricardo y bla, bla, bla, y en eso pasa el Tano Marcielo y uno de los sonidistas le dice, ey, vos sos el violero de la banda, vos sos el Tano Marcielo, y el Tano Marcielo se da vuelta y le dice, no, yo soy una de las paquitas de Yuya, y sale bailando hacia la zona de camarines.
1: Claro.
0: Y así me fueron como 5 veces, porque la última ya... Otra vez, ya te dije.
1: Claro, qué pesado.
0: Pero fui al baño de vuelta.
1: Te pusiste en riesgo, pusiste en riesgo tu presencia en el show.
0: No, había muy buena onda, entonces todo bien. De hecho, después vimos parte de la prueba de sonido, porque yo en un momento dije, ya van 4 que entro y me sacan, voy a entrar con un par más. Fui y le dije al otro, miren que no hay seguridad acá. La policía, que está parada ahí, no te dice nada si voy a entrar. Están para que no se robe, para que no pase. Pero no te dice nada si voy a entrar. No, vamos. Y me llevé como 4 o 5 a ver la prueba de sonido.
1: Qué divina experiencia.
0: Entonces después, cuando echaron un grupo, no era yo otra vez.
1: Claro, ya de ahí te fuiste en el medio.
0: Igual ya ahí ya dije, bueno, basta. Igual ya arrancaba el show, lo vivimos todos felices.
1: Todo tiene un límite.
0: Todo.
1: Hasta el mismísimo señor Mazzucchelli. Hasta el mismo gordito.
0: Aunque no parezca.
1: Sí, más mensajes.
0: Tengo un par más.
1: Sí, es que sí lo hay. Yo, de hecho, quedaron un montón de antes.
0: La canción que dice de ataque es Neo Satán, ya que está. Pónganla. No, yo estoy queriendo ponerla, pero la verdad que no se me está dando. Igual la canción puede sonar, sí.
6: Hola, Lala querida, ¿cómo estás?
1: Buen día.
6: ¿Estás tranqui?
1: Sí.
6: Qué buen programa, como siempre.
1: Gracias.
6: Si puedes, pasate un temita de cabra.
1: Sí.
0: ¿Cabra de peste?
1: De cabra de peste.
0: Le dejé una acá, ¿la vio?
1: Sí. La puse, de hecho. Gordi.
0: Qué afortunada usted. ¿Vamos a leer el texto?
1: No creas.
0: ¿Va a leer usted el texto que prometió?
1: Si usted me deja, sí, cómo no. Pero me gustaría que me coordiné con un tema romántico.
0: Ay, mire, acá la tengo. Espere que acá la encontré en más.
1: Podemos
0: que...
1: escuchar un poquito primero.
0: Sí, ya sé. Pero espere que estoy... Ahí está. Porque la quiero más full pantalla, para que la gente no se pierda de usted en la transmisión. Entonces, espéreme. Ahí vamos a sacar así. Está Lala Brillos en la negritud misma.
1: Claro, digo, en esta semana donde se estrenó la serie de Moria Kazan, cumplió 80 años también.
0: ¿80 cumplió Moria?
1: 80, sí, y vos, Gordo, trajiste a colación este texto que ha sido publicado el año pasado, en algún momento del año pasado, principio de año, en Página 12, de texto que escribí acordándome de mi infancia y de mi vínculo puntual con el personaje Moria Kazan. Yo recuerdo mucho que era chica, me ponía unos timbres... Me ponía remeritas ajustadas y me ponía canicas porque yo no quería tener tetas. O sea, a mí no me importaba tanto la teta, o sea, el globo, Yo quería tener pezones.
0: Usted quería ponerse el cosito para hacer ventilador.
1: Yo quería tener pezones. Entonces me ajustaba las tetas y me ponía unas canicas. Y andaba con el pecho espalda, como de una niña, y unas caniquitas acá.
0: Con riesgo de que alguien pierda un ojo.
1: Yo quería tener pezones. Lo único que quería en mi vida. Y bueno, siempre me vinculé mucho. Y mi abuela me gritaba, ¿qué te haces la Moira, vos?
0: La Moira.
1: La Moira. Pues mi abuela Norma decía la Moira, ¿viste? Y la odiaba. La odiaba. Le tenía unos celos terribles.
0: Y calcule que habrá querido ella.
1: La amaba.
0: Habrá querido ella ser ejemplo suyo y usted de repente estaba eligiendo a una desconocida que andaba mostrando las tetas por ahí.
1: Boluda, porque mi abuela, familia de mi viejo, con la que yo no he tenido tanto contacto, sino solo en aquella época, que era, tenía unas gomas impresionantes. Y ella me hubiese dicho, más goma tengo yo, automáticamente pasaba a ser mi ídola a ella.
0: Le digo, yo creo que por ahí cantaba Garay.
1: Exacto, la gente es tan boluda, pero tan boluda, inclusive mi abuela, que los celos te pueden, los celos son competencia y son envidia. Entonces uno no cela la posibilidad de que el otro, de perder al otro, cela la impotencia de ser menos que otro. Entonces vos tenés seguridad, mamita, y ya está, no tenés más celos, claro. Lo perdés.
0: Claro, claro.
1: Lo perdés
0: claro.
1: Totalmente. Mi abuela se ve que era una insegura terrible, tenía unos globos impresionantes. Y bueno, nada. Y bueno, yo saqué las tetas de mi abuela, no las de Moria Casán.
0: Y además de las tetas de su abuela, escribió un texto, nos comentaba, que se publicó en Página 12 hace un tiempo y que ahora nos va a compartir amorosamente a todos nosotros, ¿no? Porque espere, porque yo quiero poner una canción para ambientarlo.
1: Me encanta.
0: Le cambio el plano, mire, le cambio el
1: a
0: plano.
1: A ver, el plano, ay, qué
0: le ponemos así para que la encuentren más grande. No, porque si no se pierde definición después cuando usted hace la transformación.
1: Exacto.
0: Y vamos con una canción que nos emociona. De Ricardo, que se dio el gusto de grabar lo que querían. Digo, como decíamos, este proyecto de grabar con PEP canciones de Facundo Cabral, que no se dio adelante. En un momento grabó una canción de Demis Rousseau que a mí me gusta mucho y se llama Morir al lado de mi amor. Oh.

Una heladera naranja, una niña escondida y un sueño con Moria Kazán. La heladera Bambi naranja era el lugar más seguro del mundo. Atrás de ella nadie me veía, ni los monstruos ni los adultos. Atrás de la Bambi olía a perejil mojado y a motor cansado. Y desde la cocina volaban los gritos como los platos. ¡Viejo pajero! ¡No me tomes por pelotuda! Mi abuela ladraba con la cara roja de odio. Un rojo nuevo que descubrí ese mismo día. Yo escondía, me abrazaba a las rodillas. Chiquita, 6 años, era el 84 en una Argentina que olía a libertad, a nervios y a televisores a perilla. El lío empezó cuando la abuela encontró atrás de la caja de las herramientas del abuelo unas revistas escondidas. No era el gráfico, ni la semanario de siempre. Era libre. Y en la tapa estaba Moria Kazán, en tetas, más grande que Dios. Yo ya la había visto una vez. El abuelo viniendo del kiosco con el diario, el gráfico, con un jugador de Central en la tapa, el semanario de chismes para la abuela y esa revista enrollada como una serpiente. Se hacía el boludo, pero yo lo vi. Clarito lo vi. Ese día, cuando la abuela la encontró en el taller, se armó. Y se armó mal. ¡Degenerado!, gritaba la Normi, la tía más trágica, con el portacosméticos en la mano como si fuera un arma. Siempre parecía estar a punto de desmayarse. ¡Aflojá, Normi, no es para tanto!, decía Sue, la tía moderna, la que fumaba escondidas cuando me sacaba a dar vueltas. El abuelo, sudando, con el cinto medio flojo, defendía su honor. No es pornografía, es algo erótico, hay que dejarse de joder, estamos en democracia. Somos hombre, vieja, todos hacen esto, no me tomen por gil. Y la abuela, como una loca, le revolvía un mate que yo misma había escupido un poquito antes. Porque en esos días yo me vengaba así, como si nadie me viera. Y se lo tiraba de mala gana mientras le alcanzaba la pastilla de la presión. Cada 3 horas, como un reloj oxidado, el abuelo se quejaba. ¡Aflojá, vieja, aflojá! Y yo, pura confusión y fantasía, pensaba, ¿qué es porno? ¿Qué es erótico? ¿Por qué es tan grave tener tetas? ¿Por qué me imagino que yo un día voy a tener unas bien grandes y las voy a pasear por todo el mundo y nadie me va a decir nada? ¿Por qué mamá, por ejemplo, tiene unas tetas preciosas? Es joven, simpática, por demás. Huele a colonia de rosas y a pelo húmedo. Y cuando papá la dejó, lloró 2 o 3 días, con suerte. Y después apareció el nuevo. El novio, que le dice que sí a todo, que la mira como si fuera un mito pagano viviente, que la lleva a Mar del Plata y le compra bombachas en el Paseo Diagonal. Ese hombre que la trata como lo que es, una reina, una mujer que se merece lo mejor, una diosa popular con derecho a todo. Y yo sabía con certeza que eso me iba a pasar a mí también cuando fuera grande. Me imaginaba con tacos altos, en bata, de satén, con pestañas que soplan al viento, con tetas que se movían por su propia turgencia. Me imaginaba con una boca roja, riéndome fuerte, viajando en una moto gigantesca, firmando autógrafos, dando entrevistas, comiendo uvas en un diván. Yo iba a ser tetona, vedetonga, estrellísima. Me iba a reír a los gritos como las minas que no piden permiso. Iba a brillar como una estrella enorme que no se apaga nunca. Iba a ser reina como mi mamá, como Moria, como las mujeres que sobreviven al desamor y se ponen más brillosas. Y si papá no venía a buscarme, no importaba. Nunca venía. Ni los actores escolares lo conocían. Ni a mis cumpleaños venía. Ni a rescatarme del quilombo. Porque papá no brillaba. Porque no tenía tetas. Y mi mamá estaba en la Bristol, panza arriba, con las tetas al sol y el novio nuevo cebándole mate o preparándole un cinsanito. Yo tenía la Bambi naranja. Tenía mis fantasías. Tenía las revistas escondidas de mi abuelo y la certeza de que el mundo, tarde o temprano, se rinde ante las mujeres que brillan, a las que se ríen fuerte, a las que tienen tetas,
a las que no piden permiso. El poder estaba en las tetas.

0: Bueno, el gordito se tenía que ir, ya se ha ido. Me acaba de confirmar que todos los jueves va a estar viniendo, así que bueno, gracias a todos por los mensajes. Le voy a hacer otra invitación acá que me pasan por Cucaracha. Este sábado, sino el próximo 29 de agosto a las 20:30 en la Vigil, vuelve la comedia del año. Candidatos al Panteón. Seguramente es gratuita para las personas que están asociadas a la Vigil. Es el grupo de teatro de ahí. ¿Podrá hacerme una nota? Sí, obvio. Ya les dije, por supuesto, cómo no. Es una obra con tono de comedia tratando el tema del maltrato a nuestros mayores. Me encanta. Beso grande al magdalense. Gracias, amigo. Un poeta.
1: Lala, querida. Qué linda película. Yo quería tener pezones, ¿eh? Peliculón.
0: Hola, Turqui. ¿Cuándo toca Bicho Feo? Contame, porque sé que están por tocar.

Saludos, chicos, son lo más. Lástima, no escucho el al compañero. Yo soy como polvo de verano. Siempre pinta mañanero. ¿Cómo se extraña el dúo con Masu, cuyo aura ya se asoma? ¿Qué calor te dio el ala? Saca ropa, sale goma. Que gane el mejor esta noche y haya fiesta ante el brazuca. Así olvidamos por un rato al hijo de Remil Putas, del Peluca. Me encanta porque es doble final. Gracias, Chelito Magdalense. Ahí se lo reenvío a Masu porque se fue y se va a quedar sin escuchar este poemazo, que es realmente un poemonto del amigo Matsu. Chelo. Vamos a dejarle impitos a algunos temitas. Dos, porque ya me voy. Gracias, Maru.

0: esta manera nos despedimos. Sí, hasta el lunes.
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Y nos volvemos a escuchar el lunes, amigos. Gracias, gracias por ser la compañía de todas las mañanas.

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este es un homenaje a las madres de Plaza de Mayo, a las abuelas de Plaza de Mayo y a la agrupación Hijos, que mantienen vigente una historia que no se va a olvidar.

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0: La del colegio, soy argentino, me vendo.
1: Y así arrancamos este jueves de Sed Peligrosa. Farmeando Aura de 14 a 16 aquí por RTL 105.5. Haciendo esto que es el único e irrepetible en el mundo argento. Y como cada comienzo redondo y de ricota, sí señor, con la murga y la virgencita en este caso.

Y así arrancamos este Argento de día jueves. Jueves de ser peligrosa en la City Rosarina. Con este ciclo que lleva más de 25 años de vigencia aquí por RTL 105.5. Esta producción general de Pato Galetti. Con Rodillo Sample en los controles. Moyano Vargas, Negro Olmos y Mario Pergolini en las voces en off. Y en la conducción acá, ¿quién les habla? Farmeando Aura. ¿Cómo se pegó eso, eh? Acá, Pancho Valdés. Saludamos a toda la gente que nos ve y nos escucha a través de red. ¿Cómo se pegó eso, eh? Acá, Pancho Valdés.

0: no es la excepción y tendremos un programa. Hoy hay bloque ricota, ¿eh? Hoy hay bloque ricota. Yo estoy re manija, les cuento, el sábado toca Lobos y Corderos en García. Claro, sí, sí, mejor tributo a los Lejos. O sea, Lejos, por claro. Así, hoy estoy re manija, te van a escuchar los Redondos, así que le vamos a mandar bloque ricotero. Estaría bueno que vos, que estás del otro lado, te comuniques desde ahora mismo al 155-94-155. Y si sos un ricotero de ley, me sugieras alguna canción que quieras escuchar. Aprovecho para mandarle un saludo al pelado Arnaldo, que es el cumpleaños. Che, el cumpleaños del pelado Arnaldo. Y loco, grande el pelado. 50 o 60. ¿Cuánto cumple el pelado? No, 50, no es tan viejo. Lo maté, pobre 60, le tiré, hijo de puta. Me dicen por cucarache va a venir a. Va a donar la toalla esa que se pone en la cabeza, tipo monja, la toalla blanca. La va a donar acá para hacer un sorteo. No, me dice que la van a sortear el sábado en García. El sábado en García, cuando termina el recital de Lobos y Corderos, sortea la toalla blanca. Transpirada, sí, obviamente, como corresponde. Con el sudor ricotero del pelado Arnaldo, pero claro. Che, está full la gente. A ver, acá. Rompiendo el hielo de esta tarde polémica, porque no se sabe si hoy es sol y rock o nubes y rock. Vio que está como medio. Yo salí de mi casa, estaba nublado. Llegué acá, había sol, pero ahora está nublado de nuevo. Así que no sé, polémico. Eso de la gente también, ¿qué opina? ¿Hoy qué es sol y rock o nubes y rock? El tipo se hacía problema por todo, una cosa increíble.
1: Hola, buenas tardes, Pato, Pancho, no Pancho. Sé quién está piloteando la nave.
0: Buenas.
1: Sol y Rock, habla Esteban de Villadiego, y me gustaría escuchar de Patricio Rey y su redondito de ricota, El Arte del Buen Comer. Saludo para todos los radio escucha.
0: Pituca.
1: Y bueno, que gane Central hoy.
0: ¡Vamos!
1: ¡Viva Perón!
0: ¡Viva Perón!
1: Soy argentino, me vendo.
0: ¡Vamos,
1: vamos la cadena!
0: ¡Vamos la cadena! ¡Qué bien que arrancamos, loco! El chabón ya arrancó. De acá el amigo Esteban de Villadiego ya dijo sol y rock. O sea, en Villadiego dio a entender que hay sol. Y después me pidió un tema de los Redondos. ¡Ve, loco! ¡Oyente así quiero! Ahí está, muy bien, muy bien. Este programa no solamente lo hacemos los que integramos el staff, sino que obviamente lo hacen los oyentes. ¿Qué sería de nosotros sin ustedes? Por favor, muy bien. Un saludo acá y ya va la playlist ahí, El Arte del Buen Comer.
2: Argento, sol y rock.
0: Ahí está, muy
2: buenas
0: bien.
2: Buenas tardes. Qué hermoso día, un día peronista, diría mi viejo.
0: Ahí va, muy bien.
2: Bueno, che, escuchando acá en Funes, como siempre, la radio, haciendo el aguante. Quiero escuchar algo de Spinetta, ¿puede ser?
0: Sí, sí.
2: Seguir viviendo sin tu amor.
0: ¡Qué buen tema!
2: Bueno, mandé la chicharra también. Vamos, como siempre, Mauro Pola, Argento, Bostero y Peronista. Y no me vendo.
0: Ahí está la chicharra, grande.
2: ¿Qué onda con la gente, esa generación que... ¿Cómo es? ¿Remean aura? ¿Cómo es? ¿Qué onda, loco, eso?
0: Era.
2: Eso se escaparon de un mamicón, ¿cómo es? De un neuropático.
0: Votan a mi ley.
2: Mantela, a mí se ve mi abuelo los caga sin tazo.
0: Arrancazo.
2: Qué sé que tengo, hermano. Qué sé que tengo. Juernes...
0: Pero claro, papá, hoy es jueves, es peligroso y juega Central encima, imagínate. Y el sábado toca Lobos y Córdoba. Imagínate la sé que tengo, ¿no? Una cosa increíble. Uy, mira toda la cantidad de mensajes que tengo. Bueno, el bloque más largo de la historia va a ser esto. Vamos, Pancho, aguanta Argento, puede ser. Hace casi 2000 años por Ricardo Iorio. Gracias. Abrazo, soy Argento y no me vendo, dice acá el amigo Emma. Y acá apareció Fernando de la LMDS, o sea, la marca del serrucho, obviamente.
3: Soy argento y no me vendo. Buena, Pancho, querido. Queríamos ver si puede poner, si se anima.
0: A ver.
3: Que ahora va, en octubre llega la Drag Custón nuevamente acá.
0: ¡De una!
3: Un bolichito ahí por calle Dorrego.
0: Sí.
3: Si puede ser, si te puede mandar un temita acá para toda la monada, para Patria Stone.
0: Ahora le cuento una cosa.
3: Y acá estamos farmeando aura. Somos Argento y no nos vendemos.
0: Qué grande, grande el amigo Fernando. Creo que me toca laburar con la Dracu, ¿eh? Le cuento que ahí voy a estar ahí farmeando fotos. Bien ahí, ¿eh?
4: ¿Qué pasa? Selector Pachi. Selector Pachi. Volvé a las bandejas, Selector. Nada, mentira. Ya sé que no soy ese. Escuchá, crack. ¿Tenés el tema? ¿Pero cómo? Hoy no es jueves. Pero quiero dedicar a la banda de siempre, ¿no? Al Pollero Loco.

0: a Luquita 420, al Vice que le gusta esas bandas raras, ¿viste? Non Palidez, todas esas banditas de gay. Abrazo, soy Argente, no me vendo. Nubes, sol y guac. Así que bueno, abrazo, gente, soy Argente, no me vendo.
1: ¡Vamos!

0: buenas tardes, Pancho, querido, qué lindo programa. Fricotero, te habla Cristian, fricotero, no, piojo. Mandame, te hacemos escuchar todo caído, ¿qué te parece?
1: Dale, ahí va, se escuchaba medio raro,
2: Te juro, Cacho, fíjate.
1: Saludos al amigo Cristian. A ver, acá, este.
3: Hola, Pancho, sí, pasame rodando el indio inédito. Vamos, Panchito, saludos, Martín de acá, de BGG.
1: Qué grande, la piden mucho esa, ¿Cuándo la pasé yo? El viernes pasado creo que la pasé, bien ahí, Va a la playlist.

Pancho, dale, que juega Rosario Central y parece bloque ricota. Pasate rock para el negro a ti, le dice acá el amigo Ernesto Antelmi. Saludos para vos, Ernesto querido. Hola Pancho, hola Argento, Toxi Taxi, pide acá Ivana. Besos para vos, Ivana.

Qué lindo que es ser pobre. Abrazo, querido. Farmeamos aura con el guiso de lentejas a todos. Nubes y rock. Se ve que en Fisherton hay nubes. Mira, me manda la foto acá. ¿Dónde está, camarógrafo? Gracias. Ahí está la foto del guiso de lenteja que se está clavando mi amigo Julián Matías Miranda. Le mandamos un abrazo grande. Sí.

0: sexy barrio.
1: Panchito, ¿cómo andas? Nada, te quería pedir, ella debe estar tan linda, y se la dedico a mi gran amigo Alejandro.
0: Ahí va.
1: Y a Darío, que seguro que debe estar escuchando.
0: Ahí va.
1: Soy argento y no me vendo. Y yo diría Nubes y Rock. Por donde estoy yo, por lo menos acá en el centro, Nubes y Rock.
0: Bueno, saludos. Bien. 2-2 van, ¿eh?
1: Vamos a entrar esta tarde, vamos, centralito.
0: Vamos, sí, sí. 21-30 el partido, amigo, ¿eh? Claro. Sí, sí, es tarde porque en Brasil hay una novela posta, por la novela. Hay una novela que es muy, muy popular allá en Brasil. Y está todos los horarios de la vida cotidiana del brasileño promedio supeditados a la telenovela esa. Así que bueno, nada, por eso el partido va a 21-30.

0: Hablando de gente sexy barrigón, le mando un saludo grande al amigo Maxi Marini, guitarrista de Captor.
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0: Que va a estar tocando este fin de semana junto con Asper ahí en D7. Dice, pasó por la puerta de la radio y vio esta moto, se piensa que es mi... No, no es mi moto esa, amigo.

0: Lo acabo de ver. A Gustavo Cueva.
1: ¡Epa!
0: Y al Mono Gaiti y a Popono. A los tres en la Plaza 25.
1: Oiga.
0: Tirando aura. Estaban ferneando ahí. Me parece que estaban ferneteando, no ferneando aura.
1: Ferneteando aura estaban, qué hijo de puta. Pasame un tema de Yuya, dice acá el amigo Cristian Díaz. El amigo de Brigadas Metálicas. Claro, si vamos a pasarle. Y la hora, ya es la hora. Ya es la hora de alentar. Estamos todos hasta. Ese de Yuya, ¿puede ser? Claro. Y ahí va el primer solicitado, el 155-94-1055. Suena Luis Alberto Spinetta haciendo Seguir viviendo sin tu amor.

0: momento hipón. Pancho, soy Chanchín, ponete Semena, versión rápida. No, pero Rodillo, ¿qué me hace? Rodillo, ¿qué es esto, Rodillo? No, es un temazo esto. ¿Qué? Se volvió loco, Rodillo. ¿Qué pasó acá? Bien que se la sabe, manga de chingüehuenchas. Tengo buenas noticias acá que me acaban de llegar. Un saludo para la gente de D7, que están siempre escuchando Argento.
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0: Bueno, no sé a qué viene esta cortina, pero bueno, les cuento. Vamos a estar en el próximo bloque, o sea, después de las 3 de la tarde. Tenemos para sortear un par de entraditas de áspera, ¿eh? Así que atenta la gente. Me acaban de informar por Cucarach. A ver acá qué dice el amigo Matías Leiva.
2: Hola, Pancho querido. Soli Rock. Quiero escuchar la Reina Momo, hermano. Hoy juega el canalla, hoy ganamos. Saludos a todos acá del lavadero de Veramújica y Rueda.
0: Saludos a la gente del lavadero de Veramújica y Rueda. Tengo que pasar con la furia, que está más que púrpura, está marrón ya de la mugre que tiene. Y si hay tantos días de lluvia, tantos días nublados, la moto se ensucia. Así que bueno, podemos hacer ahí un Franco Cángel ahí con la gente. Bueno, acá me pasan un chivo, también una noche de blues. Aquel amigo Santiago, invitame a los sargentos, ciclo de blues. A ver qué dice acá, vamos a agrandar el flyer que no veo un joraca. Jueves 20 de agosto, 21 horas, ciclo de blues en Rosario. En artista, a ver, con Guido Luján, Federico Podestá, Ximena Monzón, Backing Band y Jam Session. En Zenobia Bar Cultural, La Valle, esquina Ceballos. Bueno, le mandamos un saludo y bueno, si quieren tirar alguna entradita, algo para sortear, una atención, una lata de birra, algo, acá estamos. Gente, buenas tardes. Pueden pasar de los Redondos Rock de Las Abejas, la versión que hacen con la Mantiqueira. Gracias. Dice acá, no pone el nombre aquel oyente, cuyo número termina en 168.

mojados hasta los pies por llorar, quedamos acá los rosarinos, porque según un estudio de la Universidad de Massachusetts, dice que en Rosario se necesita 1.650.000 pesos para no ser, estar sobre la línea de la pobreza, para no ser pobre en Rosario. No sé, esto me lo mandó acá un oyente. Claro, porque dice que los, ahora dicen que claro, que por culpa de los cucas nos autopercibimos pobres. Bueno, no me voy a poner a hablar de política porque la hago re larga. No sé, yo contesto lo que me mandan acá, gente.

0: A ver cómo cantan los sargentos. Hola Pancho, soy el Tincho de Barrio Belgrano, pasate murga, purga de Los Redondos, abrazo. Bien, esa playlist ricotero, dentro de un rato la tiramos, ¿eh? A ver, acá el amigo Pablo Ojeda.
1: Pancho, buenas tardes, soy argentino y me vendo, anotame para la entrada de la A. Mi último número son 316. Soy Pablo.
0: Bueno, tanto para Pablo, para Cristian, para todos los que quieran participar por la entrada de Áspera, les cuento que no se las voy a hacer tan fácil. Va a haber consigna. Claro, yo no entrego el rosquete así. No. Yo acá, cada entrada que he sorteado, se la ha, el oyente que la ganó, se la ganó con el sudor de su frente. Acá yo hago laburo. Soy San Cayeta, no voy a mirar y te doy laburo, así nomás.

0: Yo le diría a la gente que quiera ganar entradas que vaya prestando atención todo lo que pasa en el transcurso del programa, porque la consigna que yo, las consignas que voy a tirar para regalar cada una de las entradas, va a tener que ver con lo que viene pasando en el programa. ¿Tan? ¿Se entendió? ¿Qué sé yo? Yo que vos le voy prestando atención a las canciones que voy poniendo, que va poniendo acá Rodillo, mejor dicho. Claro, claro, sí. A ver.
1: Che, Panchil, me anotá para el sorteo de la campera que tenés, pero que sea de hombre. Elías 485.
0: ¡Qué gracioso! Ya sorteamos, amigo campero. Lo que pasa que a mí, papu, todo me queda bien, a mí, claro. Esto es farmear aura, ahí tenés. Esto es farmear aura, claro.
2: Hola, Pancho, buenas tardes. Salió el sol, vamos con esa chicharra. Te quería pedir un temita de Los Redondos, ya que estamos con la playlist. La murga de la Virgencita.
0: Ya lo pasé recién. Acá
2: saliendo con el cole, Esteban. Como todos los días, sacando servicio. Vamos arriba ese sol que salió, qué lindo que está.
0: Ya lo pasé, amigo.
2: Soy argentino, me vendo. Y las Malvinas son argentinas.
0: ¡Vamos!
2: La lora, ¡vamos!
0: ¡Vamos, pero sí, señor! ¡Grande!

0: que te pedí un tema que ya pasaste. Recién engancho la radio, recién engancho la radio. No tengo radio en el auto. Cuando me subo al coche, lo primero que hago es prender la tele. ¡Vamos! Pásame cualquiera, entonces, amigo. Saludos.
1: Saludos para vos, querido. Buena jornada laboral para ti. No, gente, basta de mandarme meme de política porque me enrosco. Empiezo y no termino más, ¿eh?

Acá me preguntan si hay entradas para Tony Coleman hoy. A ver, voy a averiguar. Puede ser que haya. Repasamos la agenda de D7 para este fin de semana. Mañana viernes, Tony Coleman, legendario baterista de blues, que supo tocar con los grandes. Y el sábado, Áspera, obviamente. Bueno, a ver que viene acá un solicitado, ¿eh? Esto, si no me equivoco, lo pidió el amigo Fernando. Y es la gente de la Draco Stone.

0: Qué grande la Draco Stone, dice acá el amigo Tincho de Zona Oeste. Hacete un bloque Stone.
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0: Tocayo, ya que están pidiendo todo el tema de Los Redondos, hacete un 10x1. Y de paso sumame al pedido el gordo Pierre. Sol, nubes y rock. 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Vamos canalla esta noche. Y mi ley, la reconcha de tu madre.
1: Muy bien, bien dicho.
0: Hijo de mil putas.
1: Pero claro.
0: ¿Cuándo mierda te vas a ir, vende patria? Perdón, se me escapó. Perdónalo, radio escucha. Libertarios. Váyanse a cagar.
1: Sí, pero ¿habrá radio escucha libertario acá en la tele? No creo, este es RTL, gente, me extraña.
0: Ah, Panchito, estoy laburando ahí para la aplicación, Dejen de arreglar calle, loco, está todo cortado, Tenés que agarrar por acá el GPS que te manda el muere. Pero bueno, Uno le da para adelante y llega, como sea, Soy argento y no me vendo. Saludos a todos.
1: Saludos para... Che, pero está bueno que arreglen las calles. Una vuelta que el forro este del intendente se pone a arreglar las calles, claro. Déjenlo ser, por favor.

0: Jueves de ser peligrosa.
1: Hola, buenos días. Acá con esta dulce voz quería pedirte que me pases un temita de La Renga, El Rastro de la Conciencia, a ver si me puedo despertar ahí. Gracias, besos.

Buenas tardes, sargento. Te pido algo de la Grecia, dice aquel amigo Horacio. Saludos para vos, tocayo. Dice acá 700, le hiciste entrevistas en vivo a rockeros libertarios camuflados. Solo que... No, sí, ya me imagino a quién se refiere usted. Igual se lo hice saber en su momento, ¿eh? Grande. A ver, Pancho, ¿cuál es la consigna del sábado? Es mi cumple, dice la señorita Ile Bosco. Mire usted, cumple 40 la Ile, grande. Voy con mis dos hijos a ver Áspera, me reservaría a ganar una entrada. ¿Coman qué? ¿Cómo me tocan mi tierno corazón? No puede ser esto. Muy debajo de la línea de la pobreza, dice Sol y Rock desde Barrio Gote. Mucho más que nada, fuimos la mentira. Saludos para vos, Ile. Fuimos

0: No existen los libertarios, Pancho. ¿Qué es un libertario? Si son todos antiperonistas, estos chupaverga.
1: Por suerte cada vez quedan menos. Por suerte.

0: Este es tema de jueves. Una sed, dice aquel amigo Fernando. ¿Es Reyes de la Noche? Sí, es de sed y de picazón nasal también, obviamente. ¡Pues mira quién apareció!
1: 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Pancho, pasame, pensé que se trataba de Cieguito de los Twins.
0: ¡Qué buen tema!
1: Te amo.
0: Yo te digo esta, mono, vos que sos medio querandí o come chingón, qué sé yo, de alguna tribu sos. Mono querido, te mando un abrazo.

0: Hola, buenas tardes. No se confundan, muchachos. Por suerte cada vez quedan menos peronistas. Están en peligro de extinción. Por suerte.
1: ¿Vos decís? No sé. Ya te va a llegar el agua al cogote a vos también, papu. Quédate bien tranquilo. Nah, tiene un león de foto. Tiene un león el forro este de foto. Nah, qué hijo de puta. Se pasa, qué buena onda.
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1: por... Igual lo banco porque canalla, sí, está todo bien.

0: creen en el dinero, ese dios artificial.
1: No, dejate de joder. Milei, la reconcha de tu reputísima madre, a vos y a todo el hijo de remil puta que te siguen, loco. Te pasa.
0: Quedó claro el mensaje, ¿no?

Sí, igual tranqui, gente. Esto es la tele, no es el destape. Claro, por las dudas. Esto es Sargento, no es el programa de cómo es Ari Lijalad, ¿eh? No, tranqui. La muerte.

0: Percito, pasás el número acá, a ver si lo agarramos y le aclaramos la idea, muchachos. Decirle que ponga junco el puto ese.
1: ¿Qué hace semejante pelotudo escuchando una radio de rock nacional? O sea, si escuchaste una vez rock nacional, ¿qué mierda podés defender al pelotudo este? Encima que se hace el león, el pajero, pero... No, no, me indigna estas cosas. Me indigna.

0: Jamás lo vamos a extinguir, Pancho. Quisiera ver si tiene en la piel tatuado a Milei.
1: Muy bien, tienes razón.
0: Mandame el número que lo traemos para la República de Coronel Aguirre y le aclaramos las ideas.
1: ¿Qué hijo de...
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1: Qué bueno, la gente le manda saludos. Red Cunio 105.5. Se pasa, que hijo. No, che, no me comparen con Cunio, no, ese no lo banco. Qué hijo de puta.
3: Liber Virgo debe ser fanático de la Berguizo. Qué pajero, por Dios.
1: Tan biónica me escucha esto.
4: Dije chupa verga y saltó un leoncito ahí.
5: El muchacho anterior me robó el mensaje. Yo la verdad que no entiendo qué hace una persona con esa idea escuchando rock nacional. Es como que no van de la mano, como que tenés que ser muy corky. Y son tan corky que se pegan un tiro en la pata y salen a festejar con la bandera. Qué gente estúpida, por Dios.
6: ¿Qué pasa con las radios gorilas? ¿Que son aburridas?
7: No lo pueden escuchar los libertarios porque no se caen de embole.
6: Que el oyente ese vaya a escuchar FM Vida, decile. Y pasanos un tema de Bersuit.
7: La radio nos encanta.
6: Sol y rock por acá, ¿eh?
1: El público ha sido claro y ha tomado la palabra y nosotros nos vamos a la tanda y seguimos con más Sargento, obviamente, hasta las 4 de la tarde, Eva, hijo de puta.
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0: Y así arrancamos este segundo bloque de Argento viendo y escuchando, porque la gente que nos está, que está disfrutando de esta nave interminable que es Argento a través de redtl.com.ar, está en estos momentos viendo las imágenes del bueno de Tony Coleman, que se va a estar presentando mañana en D7. Ahí se va Tony, aparezco yo. Ahí lo escuchamos y lo veíamos recién a Tony Coleman, que se va a estar, como dije recién, presentando mañana viernes en D7. Pero ahora lo que nos compete es lo que viene ahora, ¿Qué es Marilyn Manson esto, no?
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0: Bloque dedicado totalmente a mi amigo el gallego Sparrow, que hace mil que no lo veo al galle.
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0: Bueno, atenta a la gente que quiere una entradita para el sábado. Bloque temático de D7, porque recién arrancamos con Tony Coleman, que va a estar tocando mañana. Le cuento a la gente que quiere una entrada para Tony Coleman, que mañana tal vez vamos a tener un par de entraditas justamente para lo que va a ser el show de mañana, día viernes, en D7. Pero el sábado va a estar tocando esta banda que está sonando ahora. No, Miranda no, boludo. Áspera lo que toca. Claro, claro, Áspera va a estar tocando este sábado en D7.
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0: Obvio Lago 790. Enfrente la Action.
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0: Desde Villa La Verga. No, posta, llama así el lugar donde provienen, son oriundos los integrantes de Áspera, son de Villa La Verga. Me dijeron que el gallego Sparrow también es oriundo de Villa La Verga. Que van a poner la filial de River, se va a llamar filial de River Gallego Sparrow de Villa La Verga. Bueno, a ver, acá Ile Bosco dice 48 cumple. Mire usted, bueno, parece más joven, muy bien, parece de 47, bien ahí. Gallego Sparrow de Villa La Verga. Bueno, a ver, acá Ile Bosco dice 48 cumple. Mire usted, bueno.

0: Bueno, eso es una paja y se toma la leche solo, el puto ese. Pedazo de leoncito de Michi. ¡Michi, gato!
1: ¿Qué era? Era tipo, ¿cómo era Carlos el contorsionista? ¿Se acuerdan de Carlos el contorsionista? Había quedado en el baño del aserradero porque quiso hacerse el auto, claro.

0: Hola, Pancho, ¿podrías pasar White Trash de Sumo? Soy argento y no me vendo, Maxi. Saludo para vos, latón. ¿Qué pasó, Pancho? Recién llego, dice ese.
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0: ¡Está loco! ¡Qué hijo de puta! Bueno, gente, vamos a hacer una cosa. El que quiera una entrada para Áspera, repórtese. ¿Qué pasó acá? Upa, a ver. No me haga macana, rodillo. Ahí está, muy bien.

Ahí está, Bebito Fiu Fiu. Acá la se la dedico, grande para vos. Bueno, le cuento a la gente. El que quiera, a ver, el consigno para la primera entrada que voy a estar regalando de áspera para este sábado en D7 junto con la gente de Captor. Le mando un saludo a la gente de Captor. Ayer fue el cumple de Ope, el cantante de Captor, ¿Cuándo cumplió? 49 también, mierda, está hecho... No. Ah, 40 cumplió. Claro, digo, no, está... Un saludo para el Ope. Bueno, la consigna es la siguiente, gente, presten atención. Hoy temprano en el programa pasé un tema de Vilma Palma. En serio, pasé ahí, sonó. Sonó de cortina, pero sonó Vilma Palma hoy en Argento. Bueno, decime cómo se llama la canción de Vilma Palma que sonó al comienzo de este Argento de día jueves y te ganás una entrada para áspera. Bueno, acá tenemos una gana. Al toque esto, ¿eh? Che, no, qué mierda esto. Ay, Dios mío, Dios mío. Bueno, acá Ivana, cual Oliver Atom, metió un golazo al ángulo porque la clavó y dijo que la canción se llamaba Mojada.

Mojada está la cola del libertario, dice acá. ¡Hija de puta! Perdí acá, me dice 4.91. Bueno, le digo a la gente que no gane en este programa, que se quede escuchando la continuidad de la programación de Red TL, porque va a estar al término de Argento, se viene 220 Rock, ahí con la conducción de mi amigo el Pelóglice, donde van a estar entrevistando al hijo de Cuca, sí.

Che, no veo falla en su lógica, el hijo de Cuca. Pancho, pasate algo de tren loco, dice acá 491. Muy bien.

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1: Tirate una de Villano, una entrada para Villano, Pancho. Deja de promocionar de Afra, esa banda para rockeros de masculinidad en disputa. De masculinidad cuestionable.
2: Ojo, que a usted lo va a agarrar el gallego Sparrow. Bueno, no me gusta expresar favoritismo. A mí me gustaría que la próxima entrada se la gane Ile porque va a festejar el cumpleaños. Así que la consigna se la voy a hacer fácil. ¿Cuál será la banda telonera de Áspera este sábado en D7? Es una banda de aquí de la ciudad de Rosario, cuyo cantante ayer fue el cumpleaños. Cuyo guitarrista hace un rato pasó acá por la puerta de la radio. Bueno, Nazareno, o sea, te haciendo muy fácil. Ahí está, claro, claro. Así que bueno, a ver si está atenta ahí la señorita Ile y me dice qué banda va a estar tocando este sábado con Áspera. Se gana la entrada.

Bueno, hablando de Cristian, les cuento. Acá Cristian fue el primero en contestar, ¿eh? Ahí está, Captor y Calavera, sí señor. Así que el amigo Cristian Díaz ahí que nos deje los últimos tres del DNI, se ha ganado la entrada. Claro, este es Cristian Díaz, el otro es Cristian Castro.

Bueno, le digo acá al amigo a 491 y a Ile que se queden escuchando la tele, que ahora en un ratito viene 220 Rock y van a estar sorteando un par de entradas más, ¿eh? Así que ahí seguramente van a salir favorecidos, como corresponde. A ver qué viene ahora, a ver qué viene ahora. A ver, Rodillo, por favor. Rodillo, póngase las pilas. Y claro, gente, hoy es jueves, es peligroso. ¿Qué esperaban, gente? Hoy es jueves, es peligrosa, papá. Hoy juega Central. Así que el interrogante es el siguiente. ¿Quién se ha tomado todo el vino? Y le me dicen acá, ¿no? El Ope, no, el Ope, nada. Y el Ope puede ser, ¿eh? Le mandamos un saludo.

0: hay que farmear rock and roll. 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
1: Vamos, saludo para vos, Norberto, querido. Acá Ile se hace cargo que ella se tomó todo el vino, ¿eh? Ahí tenés.

0: Felicitaciones entonces para Ivana y para Cristian, los ganadores de las entradas para este sábado. Para ver a Captor, a Asper, obviamente, junto con Captor y con Calavera en D7. Oviedo Lago 790. Desde Villa La Verga para todo el mundo. Ha pasado el bloque de áspera. El bloque más áspero de Argento, de que arrancó el ciclo, me parece.
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Cambiamos totalmente el ángulo de la información. Y dejamos para este tramo final de este Argento de Día Jueves de C Peligrosa, el bloque ricotero. Claro, che, ¿qué se pensaban? ¿Que me había olvidado? No, Pancho nunca olvida. Y así arrancamos con este temazo inédito, Rodando. Te bailo como el indio acá, terrible.

Che, estaría bueno que este sábado en García Lobos y Corderos haga este tema, ¿eh? Ahí tenés el saxo de Willy Villegas. Mira, grande Willy, Willy Motos. Ahora, entró un rato, ando por Willy Motos. Necesito un elf ahí para ponerle a la furia, ¿eh? Ya les aviso, ¿eh? Ahí voy a andar por allá.

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1: Acá me preguntan quién es Rolando. No, rodando se llama el tema, no dice Rolando, dice claro, pelotudo. Ay, Dios mío. Pero llegó con delay acá, Ile. Me dice. Bueno, Ile, nada, que se prepare para 220 Rock, ¿qué quiere que le diga? Claro.

0: Es un vitricida. Saludos para Ile en su cumple de parte de Tarkus. Qué grande, le mandamos un saludo al amigo Marcelo alias Tarkus. Nah, no empiecen a preguntar que Marcelo, no sean pelotudo. Gracias Esteban, dice aquel amigo el tocayo de Villa Diego. Saludos para vos, querido.
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Le mando un saludo grande a la gente, a los chicos del Che Guzán, ahí por Iberlucea, casi Avellaneda. Ahí cerquita la cancha de Central, que bueno, cuando uno no puede entrar o Centralito juega visitante, generalmente vemos el partido ahí en el Che Guzán, Pero bueno, les aviso que hoy no van a contar con mi presencia, porque ando seco como culo de perro, así que me parece que el partido lo veo en casa, nomás qué se le va a hacer. Pero algunos se van a Brasil, yo ni al Che Guzán a tomar una birra, pues. ¿A usted le parece bien esto? No puede ser, che.

0: te lo digo también en audio. Captor es una de las bandas teloneras, porque sé que hay otra más, pero ahora no me acuerdo cuál es. Y el Fede Moya, el bajista, que es el hijo de mi amigo Sergio, que trabajaba en una heladería por calle Pellegrini y San Martín. Y cuando yo tenía 13 años, él me grababa los cassettes.
1: Mira usted.
0: Así que mi gran amigo, viste, como yo digo siempre, siembra rock, cosecha rock. Y en algún momento, mi hijo y su hijo tocaron juntos en una banda también. Así que aguante el rock and roll. Soy argento y no me vendo.
1: Vamos, saludos para vos, Ile. Mientras el gobierno se merquea con la nuestra, nosotros alambramos honestamente para hacer plata laburando. Estos se nos burlan en la cara, dice aquel amigo Julián Matías Miranda, que me manda una foto de Karina Milei en bolas. ¡Ay, Dios mío! Y así Pituca se la cree, claro, y sí. Esto dedicado para mi mecánico, el Rafa. Ahora voy, Rafa. El arte del buen comer.

Acá Andrés, el cartero. Saludos a todo Oca Logística. Pásame algo de Iorio. A vos, amigo. Gracias. Y que sea rock. Saludos para vos, querido. Una vez me preguntaron si yo laburaba en Oca, porque claro, la moto mía es violeta. Pero igual Oca tiene algo que ver, porque yo la pinté así por el auto del Flaco Traverso, que tenía la publicidad de Oca. Así que bueno, todo tiene que ver con todo acá. Grande. Saludos al amigo Andrés. Vos me estás leyendo tarde, dice Ile. Bueno, che, no me caguen a pedo.

Anotame con ritmo y blues. La Tita hace un par que andan farmeando paquetes. El Rafa. Ah, mire usted, amigo, el Rafa. Conoce los mejores trabas de zona sur, dice. Qué hijo de puta. Saludos para vos, Emma. Mi tío, cuando volvió del servicio militar, le quería matar a... eso fue en el año 90. Fin del Mundial de Italia. Sucesos nunca contados. Lo tenés que contar. La oyente desbloqueó recuerdos. A la pelota. Tanto loco. Qué bárbaro. La Parabelum.

0: Sol y Rock.
1: Mates, pizza, Sol y Rock, dice aquel amigo Juan. Le mandamos un saludo. Besotes a mi amigo Tarcus, dice Ile Bosco. Le mando un saludo grande al amigo Willy, al amigo Willy Villegas de Willy Motos. Saxofonista de Lobos y Corderos. Que va a estar este sábado presentándose en García Bar y Rock. Gran misa ricotera este sábado en los Lagos del Rock. De la mano de Lobos y Corderos, festejando el cumpleaños del pelado Arnaldo. ¿Cuánto cumple el pelado? ¿60? ¿50? ¿Cuánto cumple el pelado? A ver si está ahí Willy escuchando que me diga cuántos años cumple el pelado Arnaldo. A ver si me lo mandan mañana acá a la radio, que quiero que el pelado venga con la toalla blanca, esa que se pone en el marote, y la sorteamos acá en vivo. Acá Manuel dice, Willy, otro que tiene esa data. ¿De qué? Ah, claro. Che, no me lo va a quemar a Willy. A ver, en un ratito, ando por allá, voy a buscar un aceite para la moto.

Hago extensivo el saludo a los otros integrantes de Lobos y Corderos, ahí al amigo Mirko, al Dani Nebreda, al Johnny, al Arrigui, ahí a Leandrito Arrigui. Un saludo para todos ellos. Entrañables amigos que vamos a estar disfrutando este sábado en el escenario de García Bar y Rock. Y saludos para el Doc Barbero. Ahí reapareció mi amigo el Doc Barbero. Tengo que pasar por el Doc Barbero. Y esta canción se la dedico con mucho amor a ella. Sí, sí, sí. Que está escuchando desde Villa Constitución. Ahí va. Che, se escucha despacito, ¿qué onda?

qué temazo, mi genio amor. Esperemos que suene este sábado en García, ¿eh? Uno de mis momentos favoritos en los shows de los muchachos de Lobos y Corderos en este gran tributo ricotero que tiene la ciudad de Rosario. Uy, este cómo suena. Este, acá el amigo Willy la descoce con el saxo, ¿eh? Y siempre se lo digo, ¿eh?

0: Y así cerramos este bloque ricotero de cara a este sábado en García, que se presenta Lobos y Corderos. Che, qué manija que estoy.
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0: Y así cerramos este Argento, sí señor, con este solicitado de mi amigo el Mono Gaito, porque le pasó hace poco en Galvez esto, ¿eh?
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0: Lo pusieron contra la pared al Mono.

Próximamente en la Argentina de Milei, la puta madre. Así se termina este Argento. Gente, mañana 2 de la tarde, 2 a 4, voy a estar otra vez yo mañana, ¿eh? Sí, señor. Conduciendo esta nave directo al sol aquí por RTL 105.5.

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6: Es Juanita Seinomor, dice, ha terminado el año. Muchas de ustedes cumplieron 20 años, otras más de 20 años. Y acuérdense, no se depriman, tienen una vida por delante. No la miren. Y para terminar, voy a terminar con un tema que dice... La vanguardia,
4: es la vanguardia. 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

Sí, señora, sí, señor. La cuenta regresiva para la fecha del 22 en el Distrito 7 ya está en cuenta regresiva. Y en un ratito nada más voy a estar hablando con el señor Julián Barret. Y también voy a estar hablando con el señor Pipo Rossi, violero de Calavera. Toda la gente que se va a subir al escenario del Distrito 7 el sábado para agitar una noche con mucho y buen heavy metal. Soy el Pelado Licey, si me lo permitís, hasta la hora 18 voy a comandar los controles de la poderosa computadora de Red Tele 105.5. 3415-94-1055, www.redtele.com.ar. Y vos sabés que estamos solos, vos y yo, vos de aquel lado, yo de este lado, haciendo juntos un verdadero programa. Saludo para el amigo Marcos, que está escuchando desde Capital Federal a través de la aplicación Mariati Medios. Gracias, Marquitos querido. También un saludo para la gente de La Daga, recién vengo de ahí, de La Daga, están

Ya comenzaron a llegar los pedidos al 155-94-1055. Está todo preparado para tener una buena tarde o por lo menos dos horas de buena música. Hola Pelado, buenas tardes, dice el amigo Latón Slaper. ¿Podrás pasar bajo control? Una buena tarde para vos y para toda la audiencia metalera. Gracias, Latón.

Hola, pelado, yo ayer no me anoté, y bueno, si no, ayer no te anotaste, anotate el nombre y tres últimos números del DNI. Hoy regalo otra. Ayer regalé una, hoy regalo otra. El señor Pete Barrett.

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0: A ver, para. Milagro.
1: Ahí estamos, te escucho perfecto, pelado.
0: Qué grande. Bueno, ¿viste? Te dicen que los viejos no sabemos de tecnología. Este Bluetooth de mierda me está volviendo loco. ¡Qué alegría, señor Julián Barre! Estar hablando con usted.
1: ¿Cómo le va, pelado? Bien. Por suerte acá estamos de fiesta porque volvemos a Rosario una vez más. Van desde aquella primera intervención en Rosario de Áspera en el 2012 en Willie Dixon, que justo Gallego me etiquetó en una publicación del 19 de agosto del 2012. Y vos fíjate cómo es la vida, que estamos yendo 14 años después, por vez número, no sé, 20 y pico ya, a tocar a Rosario, cumpliéndose una fecha casi exacta, ¿no? 19 de agosto, ¿no?
0: Vos sabés que, por supuesto, cada vez que hago una nota o una charla con amigos, obviamente estudio, googleo, no lo hago casi nunca con ustedes porque conozco más o menos los detalles. Por supuesto, hay un montón de cosas que siempre me quedan en el tintero preguntar. Pero hoy quiero comenzar esto diciendo, hay dos tipos de bandas. Bandas consagradas y bandas congrasadas. Que es una cosa parecida, pero que no tiene nada que ver. ¿Y sabés por qué yo digo ya que Áspera está en el primer, o sea, en los consagrados? Porque hay una cosa que los que estamos en el palo del rock vemos, no son muchas las bandas que han venido 15 veces a Rosario, Julián. Y más una banda...
1: No.
0: Sí, te escucho.
1: No, tal cual, tenés razón, es difícil. Nosotros somos la banda que desde que salió la gente está esperando nuestra caída. Y creo que eso nos genera una levitación increíble, porque desde el primer día, estos son los boleditos que están de moda ahora, en 2 años no se acuerda nadie. Y acá estamos, desde 2012 nuestra primera visita a Rosario, desde el 2008 nuestro primer show, desde 2006 que salió Bizarra Actitud de Seguir con Vida, que es el disco que conmemoramos, los 20 años de Bizarra Actitud de Seguir con Vida, que fue nuestro primer disco, y que sale y que ahora lo vamos a tocar en Rosario entero, de pe a pa, desde el primer tema hasta el último.
0: Sí.
1: Y por supuesto muchos temas más, porque el show dura 2 horas y el primer disco dura 40 minutos.
0: Sí.
1: Pero nada, la gente sigue ahí diciendo, ¿y esto cuándo se va a terminar esta mentira?
0: Pues es que a mí
1: se ve que no tiene mucho de mentira, porque seguimos acá.
0: Se me hace que el que piensa eso es el heavy cabeza de avestruz que no saca la cabeza de adentro de la tierra, que se cree que porque ustedes hacen letras cómicas, eso no tiene la esencia del heavy duro. Me parece que viene por ahí, pero ya fue eso, loco, ya.
1: Coincido con vos, porque la verdad que a esta altura de la vida no entender que cada uno puede decir más o menos el mismo concepto, pero con distintas palabras, distintas formas. Nuestra poética, por supuesto, tiene una estética totalmente diferente a la que tenía Ricardo, la que puede llegar a tener hoy en día Walter Mesa, la que puede llegar a tener hoy en día, Arde la Sangre con Corbata, o el mismo Canario de Plan 4. Somos distintos, sí, es real, no somos mejores ni peores, pero ahora negar que describimos la actualidad, negar que describimos los embates del laburante de a pie, pasando y pasando los gobiernos, porque en el 2010 con Hijo de Puta le dábamos al gobierno de turno, éramos unos forros. Cuando le dábamos en 2014 al mismo gobierno con Cada Vez Más Pelotudo, éramos unos forros. Cuando en 2017 sacamos La Concha de Dios, sacamos temas como Tarifazo, éramos unos forros. Y ahora que sacamos Crónica, una verga anunciada para este energúmeno impresentable que tenemos de turno, también nos tiran de un lado y para el otro, ¿viste? No, ahora son de Boca, no, ahora son de River. Y lo que no entiende la gente es que todos somos proletarios, todos tenemos que vender nuestra fuerza de trabajo para poder comer, para poder pagar el techo. Sí. Y eso no nos convierte a nosotros absolutamente en nada. Sí, por supuesto, cada uno tendrá su ideología o lo que sea, y es que ha estudiado para eso, porque después decir que uno no tiene ideología simplemente porque no se calentó en saber de qué carajo trataba el mundo.
0: No,
1: entonces a lo que voy es...
0: Es eso, es
1: si
0: eso.
1: Si no nos ponemos todos de acuerdo con que somos proletarios y tenemos que vender nuestra fuerza de trabajo para poder vivir, entonces estamos en una pelotudez grande. Y eso es Áspera. Áspera describe a ese trabajador que se levanta a las 6 de la mañana, que se toma el tren y viaja como sardina, que va en el peaje, le cobran el peaje más caro del mundo, y que tiene que bancar a un pelotudo como el que tenemos ahora en el sillón de Río Dalio.
0: Vos sabés que hay un par de temas que cada vez que los escucho, por ejemplo, uno de los temas, no es un tema, pero es revoludación, que yo cuando escucho ese discurso, veo los políticos de ahora y los de atrás también, como decías vos, los de antaño también. O sea, esa sátira de esas palabras diciendo ya hemos conseguido 80.000 empleos, pero faltan 15 millones, lo vemos ahora y lo vemos con una naturalidad que creo que la realidad le ganó por completo a la ficción de Áspera.
1: Totalmente, totalmente. Cuando nosotros pensamos que no podemos ser más descriptivos, vienen los sucesores de cada sillón de Rivadavia, de cada uno que ocupa la Quinta Olivos, y nos supera a nosotros mismos. No sé qué vamos a escribir la próxima, te digo, a veces nos miramos con Richard diciendo, ¿y de qué carajo hablamos ahora? Porque ya puede ser peor, y sí, puede ser peor. Vamos camino a esta estupidez inmensa, con el celular en la mano, ya escribimos El Rey Celular en nuestro último disco, se lo recomiendo para que lo escuchen, lo vamos a tocar este sábado en Rosario.
0: Por supuesto.
1: El Rey Celular, que describe esta pelotudez humana a la que estamos todos, y nos incluyo, porque yo a veces también digo, voy a agarrar el celular para escribirle al pelado, a ver cómo anda, que no hablo desde hace un montón. ¿Y qué termino haciendo? Mirando una hora de pelotudeces en Instagram, o en Facebook, o en TikTok, o en la concha de su madre, y nos separa, porque no me entero qué carajo le está pasando a mi amigo el pelado Lice, que no hablo hace 2 años, pero sí me entero las pelotudeces que hace Wanda Nara por TikTok. Entonces, es muy necesario que Áspera, o el heavy metal en general, o el rock pesado, empiece a denunciar un poco esto para que estemos un poco más atentos a tratar de dejar un poco de lado la pelotudez, ¿no?
0: Sí, y también con respecto a la banda en sí, Áspera, o sea, la gente se pudo haber sentido sorprendida en su momento cuando salieron con la parte escénica, con la parte lírica, pero los que escuchan música desde hace mucho tiempo, a simple vista, te daba cuenta que eran tipos que tocaban. O sea, no te voy a tirar flores porque sos mi interlocutor ahora, pero yo siempre no me canso nunca de escuchar el punteo de Pija, y yo digo, loco, este punteo está hecho por un tipo que tiene mucho talento, particularmente ese tema.
1: Bueno, siempre, muchas gracias.
0: No, porque vos sabés que es así, y aparte, bueno, después cómo suena la banda en vivo, la comunicación intacta que siempre tiene con el público, y me supongo que ya Áspera también está en la categoría de bandas que tienen 2 o 3 generaciones, no sé si 3, porque no es una banda tan vieja, pero 2 generaciones, me corto los huevos, que siempre tienen ustedes en los shows.
1: Sí, tenemos al denominado Pami del metal.
0: Sí, señor.
1: Que viene todos los shows, el Pami del metal, lo viene a ver a Miguel, lo viene a ver a veces a Rosario, lo viene a ver a todos lados.
0: ¿El peladito era?
1: Me acuerdo de aquella, y está de todo, está el pelado, está el Luz, está bueno, están todos los muchachos que siempre nos vienen a ver, que son chicos y chicas de más de 50, casi 60, que nos vienen a ver desde hace 20 años, y que la verdad que siguieron con esta onda de la A, que nos fueron a ver capaz por primera vez al Vorterix, que nos fueron a ver por primera vez capaz al Flores allá por el 2011, se coparon con esta banda, y después trajeron a sus chicos, y algunos, bueno, los chicos siguen viniendo, algunos vienen con los padres, el caso de los suyos, que vienen con los chicos y los padres, y se recagan de risa en el pogo. Es hermoso ver de arriba el escenario, pela, a padre e hijo haciendo pogo con Áspera, es algo que me emociona. Ya no me pongo a llorar porque si no sería muy pelotudo todo lo show, pero te emociona que uno de repente, porque hace compartir un momento de distracción, de divertimento, de pogo, porque como vos ya sabés, nosotros siempre decimos el pogo es salud y lo tenemos tatuado en una remera. Entonces, ese momento de divertimento, de disfrute, de vos ver a padre e hijo, y que sea con tu arte, es algo impagable. Que no tiene par, que no lo puedo describir. Habrá algún gil que dice, no, esto tocan por la plata, qué sé yo, pelotudeces. Es gente que no ha vivido nunca nada como lo que estoy escribiendo, y que no entiende que hay mucho más, más que el vil metal, que sí, obvio, necesario, no necesito la despensa para pagar el queso fresco, que está carísimo, pelado, ya no aguanto más, tenés que pagar 14 lucas un kilo de queso fresco por talud, porque ya no sube la presión, todos estamos tomando la pastilla para la presión, porque ya todos estamos cerca de los 50, y ya no, mirá, la otra vez hablábamos en la sala, ya no queda ninguno con el culo virgen.
0: Yo tomo
1: todo
0: una.
1: Está pasando por la colonoscopía.
0: Yo tomo una que se llama Balsalé, para la presión es muy buena, te la recomiendo por la duda. Entre todas las que
1: estamos todos con el Lotreal, ahora Richard con la el azúcar también, porque ya tiene 49 y ya tiene la diabetes de tipo 2, el otro 314 que ya no sabe más qué hacer, se compró un reloj que te mide la presión todo el día y te hace un holter todo el día, porque estaba cagado porque tenía la presión por el cielo todos los días, y ahora le bajó, se fue al cardiólogo. Nada, yo también con mis problemas, todos estamos ya viejos, chotos,
0: pero
1: no, mi mayor deseo es llegar a los 80 como los Rolling Stones, y sin más nombrar a Rolling Stones, como Willy Quiroga, como Vitico, ahí en el escenario.
0: Sí, señor, sí, señor. Aprovecho que te tengo un minuto, me alejo de Rocardo y te pregunto que por tu profesión, tuviste la suerte, el honor, la alegría de conocer muchos lugares del mundo. Acompañando a Tari, obviamente, ¿no? Y también con Áspera, por supuesto. ¿Cuál es la gran diferencia? ¿Se puede hacer una evaluación entre las diferencias entre el público criollo, el argento, y el público de Europa, por ejemplo, Julián?
1: Sí, sí, y por supuesto que la pericia de los artistas extranjeros me va a dar la razón, porque si uno investiga se da cuenta que Megadeth grabó un DVD en la Argentina, que Iron Maiden decidió grabar un DVD en la Argentina, por más que fue después Trunco y salió el de Chile, pero decidió grabarlo en la Argentina. Innumerable cantidad de artistas que deciden grabar sus espectáculos en vivo en la Argentina, porque el público argentino es increíble, es alucinante en comparación, y ojo, pará, vamos a decir, para no hacernos los super ultranacionalistas ahora que terminó el mundial.
0: Sí, entiendo.
1: El público sudamericano, el público brasilero, el público chileno, el público uruguayo, el público argentino, es una cosa de loco lo que agitan, lo que gritan, la devoción al espectáculo de rock. A veces no malinterpretar con la devoción al artista solamente, sino al espectáculo de rock. Porque un día está ahí arriba, al otro día está Metallica, al otro día está el Colorado Mustang, y el aguante es el mismo.
0: Sí, sí.
1: O sea, esa es la devoción al rock y al heavy metal y al espectáculo en sí. Cosa que afuera se nota una diferencia que creo yo va por parte también de las condiciones culturales, materiales y sociológicas de cada población. Lo dijo Mar, ¿no? No es la conciencia del hombre lo que provoca su ser social, sino su ser social lo que provoca la conciencia del hombre.
0: Sí, señor.
1: Viven distintos los tipos, viven distintos, sienten distintos y manejan otro tipo de problemáticas. Yo ahora, por ejemplo, estoy tocando muchísimos shows al año, por suerte estoy yendo muy seguido a República Checa, viajo a Praga, a Slim, a Ostrava, a lugares de República Checa en donde uno ve a la gente paseando por la calle sin algunos problemas materiales que tenemos los sudamericanos, ¿no?
0: Sí,
1: o los latinoamericanos.
0: Sí, sí, sí.
1: Mal llamados latinoamericanos. Pero lo que quiero decir es que vos vas a actuar de determinada manera, con determinada euforia, entre una situación X, distinto si vos tenés tu vida solucionada, tenés tu techo, tenés tu zapatilla, tenés tu campera cuando hace frío, tenés tu bota de esquiar cuando se puede ir a esquiar. A si vos en realidad lo que estás haciendo es luchando para cargar la sube para poder ir a laburar el otro día y no tener que ir caminando 30 kilómetros. Entonces, la euforia que eso genera en un recital de rock o de un recital de heavy metal, y probablemente esté relacionada con las condiciones materiales de cada pueblo. Entonces, es muy interesante la pregunta, y da para que un antropólogo, no un ignorante bruto como yo, se ponga a hablar de estas cosas, pero pero hay muchísimas cosas que se pueden aprender del mundo, charlando algo tan sencillo como cómo es el fuego, cómo es el aguante del rockero, ¿no?
0: Sí, por supuesto, por supuesto. Y más, mientras te escuchaba, pensaba, hoy, ayer lamentablemente hubo en nuestra ciudad, en nuestra querida ciudad, el tercer femicidio en 20 días. O sea, en 20 días mataron a dos femicidios y un travesticidio hubo, lo que marca a las pautas de que estamos viviendo muy, muy, muy al borde emocionalmente, y eso por supuesto también se trae aparejado en cómo se vive, en por qué vivimos así, con la angustia de no llegar a fin de mes y un montón de cosas más. Obviamente, no justifica, hoy yo le decía a mi señora, todavía no hiciste tantos galardones como para que te cometa el femicidio con vos, pero viste, está haciendo mucho mérito.
1: Es bienvenido el humor negro, porque si no nos reímos, aunque sea un rato, tenemos que salir a matarlo entre todos.
0: Sí,
1: la verdad que
0: mientras
1: ahora sí estamos desde 2025 hemos quintuplicado no sé cuánto la tasa de suicidios, y eso tiene que ver con las condiciones económicas de la población. Eso no está totalmente relacionado. Ahora que veo algún pelotudo diciendo no, tuve que cerrar el local, pero no es culpa del gobierno, esto viene hace muchos años. No, idiota, es culpa de este gobierno. Porque hace muchos años le podés echar la culpa a otro de otras cosas, pero no de haber cerrado hoy. Hoy cerrás porque este gobierno es una poronga, sí. Porque le chupa un huevo lo que a vos te pasa, porque tienen planchado un dólar con un precio ridículo, estúpidamente ridículo para la especulación financiera, lo cual hace que cierren la fábrica, que cierren los comercios que están vendiendo con un margen de ganancia ya mínimo, hasta que tienen que terminar de rematar su mercadería, porque si no vos vas y decís, ¿para qué carajo me voy a comprar un buzo acá a 40 lucas si sí. Me lo puedo comprar en Temu a 10 lucas, 12 lucas? Cosas que terminan pasando, no porque ellos quieran, porque si fuera por eso ni siquiera nos dejan importar de Temu. Lo que pasa es que para hacer los chanchullos que hacen, no les queda otra que abrir la economía y la importación, porque ya lo dijo el principal pelotudo hijo de puta de este país, que es Galperín, lo dijo hace unos meses, cuando pidió al Estado, ese Estado que el tipo odia y detesta y quiere destruir, pidió al Estado que haga algo porque él estaba perdiendo terreno en las ventas por culpa de Temu y de las cosas.
0: Sí, no.
1: Y le dieron todas las concesiones para que ahora vos en Mercado Libre veas compra internacional, lo cual no es más que Galperín haciéndose un stock de las cosas de Temu, no es otra cosa. Sí. Entonces, dejémonos de joder, y cuando vemos que las condiciones están peores, más allá de que los gobiernos anteriores hayan sido una poronga o no, empecemos a echarle la culpa a este idiota, y por favor convenzamos al que no esté convencido todavía de que no hay que volverlo a votar, porque si no vamos a terminar como en el paraíso, pero en el paraíso, digamos, en bola y comiendo manzanas, sí, porque sí. No vamos a poder hacer otra cosa.
0: Sí, sí, terrible, terrible. Bueno, no te quiero robar más tiempo.
1: Bajo línea por todos lados, me caliento y bajo línea y empiezo y no paro más.
0: Acá me dice, porque mientras estamos hablando, obviamente los mensajes me están matando, pero hay uno que me llamó la atención. Me dice, pará, apostale algo a Rocardo que es de Boca. Y yo digo, bueno, pero este oyente sabe que los otros, o sea, los Barrett son de Boca, pero los otros dos son de la gloriosa Academia del Racing Club. O sea que, ojo al hilo.
1: Por eso nosotros como bosteros tenemos que ser simpatizantes de Racing, y somos simpatizantes de Racing. Yo, salvo que Racing juegue contra Boca, o que a Boca le genere un perjuicio el triunfo de Racing, yo hincho por la Academia, por mi hermano, por Richard Áspero y por Nico Goyo Muñón. Y bueno, en el resto de la banda tenemos al Rubio Salvaje de Boca, al Perro de Boca. Somos mayoría, pero somos mayoría en el mundo. No tenemos, o sea, nadie se va a sorprender si decimos que los bosteros somos mayoría.
0: ¿Cómo anda la muchachada? ¿Todo bien, no?
1: Todo bien, por suerte estupendos. El sábado vamos a tener al Rubio Salvaje en Rosario. Creo que ya el último show vino porque estuvo ausente de las giras. Ahora está volviendo las giras de a poco. Ya vino Mar del Plata, se viene ahora Rosario. Está con toda el Rubio laburando. Somos laburantes, la verdad que la banda nos deja una guita como para que todos podamos dejar los laburos del día a día y poder mantenernos. Así que todos tenemos algún otro laburo. En mi caso, por suerte, también es con la música, laburando con Adrián Marillari, con Tara Turunen. Lo mismo 314 con las impresoras, lo mismo, no sé, Nico Goyo Muñoz con las clases de batería y con con los drop doctors que hace y todas las cosas que hace. Pero bueno, nada, bienvenido sea que podamos salir de gira, aunque sea de vez en cuando, la banda completa, y podamos disfrutar la hermandad ahí en Rosario también.
0: ¿Alguna vez se te complica las fechas? ¿Se te entrecruzan? ¿Cómo carajo hace para arreglar
1: eso? Hasta ahora ha pasado una vez sola, y que mirá cómo son las cosas de la vida, pero teníamos un show con Áspera, un solo show con Áspera, en el Estadio Malvinas, nada más y nada menos, cuando presentamos Cada Vez Más Pelotudo en el 2014.
0: Sí, yo fui.
1: Tuve que dejar de ir a una gira de Tarja Turunen de 14 shows en Europa.
0: No me digas.
1: sí, bueno. Perdimos todo el... Pero no me importó, porque era por la edad y era por mis compañeros, por mi banda, por mi familia y por mi proyecto. Por supuesto que yo amo tocar con Tarja Turunen, la amo a ella como amiga, como ídola, porque es mi ídola. Además de ser mi amiga, tengo esa dicha increíble de que tipos como Adrián Barilari, como Adrián Nairos, el Bananero, como Tarja Turunen, les puedo decir que son mis amistades fuertes, con las cuales tengo charlas muy profundas y me cuelgo horas a veces a hablar de gira o por WhatsApp o por donde sea, y que al mismo tiempo son mis ídolos, ¿no? O sea,
0: sí, claro.
1: El otro día viajamos con Adrián Barilari y nos fuimos a tocar a Tierra del Fuego y charlábamos y nos cagábamos de risa y hablábamos de Boca, porque Adri también es bostero, y hablábamos de música y de las giras, de las experiencias de Rata Blanca, de las experiencias de Tarja, de las experiencias de Áspera, charlando ahí, compartiendo. Y de repente, claro, estás ahí y vienen 50 personas en el bar donde estamos, que te avivan que está el tipo ahí, y le piden fotos, le piden autógrafo, y se acabó la charla, y ahí tomas dimensión de decir, claro, boludo, yo estoy acá hablando con un pibe, X, que se llama Adrián Barilari, pero al mismo tiempo es una estrella,
0: sí,
1: mundial de rock y reconocido, y no puede tomarse una birra tranquilo en el restaurante porque la gente se para y le pide, y el tipo, sabiendo que es la vida que le tocó y está agradecido a la vida que le tocó, se toma el tiempo, y capaz tenemos que interrumpirle la conversación media hora, capaz.
0: Bueno, pero Barret, no sea humilde, a vos también la gente te... Por cuando vos estás de gira con Barilari en la Argentina, va mucha gente que es fan de Áspera para verte o para
1: sí,
0: para...
1: pero yo soy un cuatro de copa,
0: no soy ningún cuatro de copa. Escuchá,
1: un ancho falso, dejámelo en un ancho falso, una sota, qué sé yo.
0: Bueno, nos reencontraremos el sábado, Dios mediante, toda la mierda como siempre.
1: ¿Vas a venir a almorzar con nosotros?
0: Sí, es más, tengo que ir a almorzar con ustedes, así que...
1: Listo, nos vemos el sábado.
0: ¿Viste cómo
1: nos
0: es?
1: Nos vemos el sábado a la 1 de la tarde ahí en el coso.
0: Me llama el jefe y me dice, tenés que buscar esto. Dale, yo soy los simuladores, ¿viste? Buscando todo, pero bueno, lo hago con mucho gusto. Nos reencontramos el sábado.
1: Sí. El sábado nos vemos y te mando una media hora antes, te mando el menú, de que ahí ya me lo mandó el productor.
0: Sí.
1: Te mando el menú, así nos va pidiendo la milanesa con frito.
0: Abrazo, Julián. Chao, chao.
1: Abrazo, querido.
0: Chao, gracias.

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0: Dice este mensaje: te hizo el programa, Rocardo. Se nota que está curtido con los lunes de mierda. Ja, ja, ja. Pelado, anotame para áspera. Soy Hernán y mi documento termina en 4-5. Pelado, anotame para la entrada de áspera. Bueno, todos los mensajes son lo mismo. Este muchacho se llama Matías, termina en 13. Y de paso te mangueo un tema de Buena Yunta o de Bruta Grúa. Mi nombre es Helmer, saludos.
1: Hola, querido, ¿cómo andás? Claudio, acá laburando en las calles Rosarina. Pela, cupido el tema Desoriente Blues de La Renga, puede ser, si no, si ya pasaste con La Renga, bueno, será otro día, porque recién engancho el programa. Gracias, Pela, abrazo, Juan de los Reyes. Cupido el tema Desoriente Blues de La Renga, puede ser, si no, si ya pasaste con La Renga, bueno, será otro día, porque recién engancho el programa.

0: eso. 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

0: Muchos mensajes a 155-94-1055. Un saludo para Hernán de Pergamino. Hola, Perado, me anoto para la entrada de Áspera. Mi DNI termina en 14. Soy David Gómez. Anotado, David.
1: A ver, ¿qué viene? Uy, qué temazo.
0: Buenas tardes, Perado. ¿Puede ser un tema de Orcas? ¿Me anotás para el sorteo? Soy Gustavo y mi documento termina en 9-2. Bueno, yo no sé si dije este ya. Guillermo, documento terminado en 49. También lo anoto. Ezequiel dice... Perado... Ahí, mirá vos, ahí conocí a mi mujer viendo Áspera en el Vorterix hace como 10 años. Yo creo que un poquito más. Ah, no, sí, puede ser. Mirá vos, en qué circunstancia tan especial. Espero que el matrimonio no sea un matrimonio áspero. Esperado, acá Andrés, saludos a toda la gente de la logística de Oca y pasate algo de Iorio, bueno, para vos este tema que está tan pisado.

Le quiero mandar un fuerte abrazo a alguien que está cumpliendo años hoy, si bien lo va a festejar con su gente mañana, en el reducto mítico de Oviedo-Lagos 30. Ahí va a estar presentándose Amaro Lucano. Hoy está cumpliendo años el señor Giuseppe Lioy, el querido José. Feliz cumpleaños, monstruo. El hombre que nunca vi en zapatillas. Enero, 57 grados a la sombra, él con sus botas.

0: Hola, querido.
1: ¿Qué año que están teniendo los Calaveras, loco? ¿Qué están teniendo?
0: ¿Cómo estás?
1: Bien, bien. Vos sabés que estaba viendo recién, porque si bien este sábado van a estar tocando con los Áspera, también van a estar en el show de Samardide.
0: Sí, señor.
1: Qué groso. Qué groso. Y a pesar de que la banda, ¿cuánto tiempo tiene la banda, Pipo?
0: Y la banda, 3 años.
1: Es una banda re nueva, pero que no para de tocar. Y bueno, si pasa eso, porque a la gente le gusta, porque ustedes están haciendo bien las cosas, pero eso lo tenés que decir vos. ¿Qué sentís cada vez que presentás a Calavera? No solamente cuando mandás los temas a las radios, sino cuando tenés la comunicación con el público, ¿no? Que es lo más lindo que hay, por supuesto.
0: Sí, sí, seguro. Tocar para gente que no conoce la banda y ver que, bueno, que la banda le gusta, que mueven la cabeza mientras está tocando, que después vienen y saludan, que no lo había escuchado nunca, qué buenos temas. Siempre me llena de orgullo y, bueno, y te hace saber que uno va en la dirección correcta, ¿no?
1: La banda es, hoy por hoy, el orgullo heavy de Arroyo Seco. Pipo, son todos de Arroyo, ¿no?
0: Somos todos de Arroyo, sí. Sí, sí.
1: Ajá, bien. Sí. Y, o sea, por ejemplo, ¿dónde ensayan? ¿Ensayan ahí en Arroyo?
0: Ensayamos, sí, acá en Arroyo, en Sala Hendrix.
1: ¿Qué, en la sala de la que era de Pablito, de la de Vicente?
0: Exacto, ahora sí. Es la sala, bueno, ahora el dueño es Bruno Aval.
1: Ajá.
0: Que también nos graba y bueno, es una especie de sexto Calavera.
1: Hoy por hoy, si te preguntan qué onda es, qué palo es Calavera, es heavy metal, pero ¿con qué variante? Viste que a la gente le gusta decir, es una onda tal. Yo, particularmente, desde que escuché el primer tono de Calavera, lo asocié, no sé por qué, con Testament. A mí me suena muy al palo de Testament, que es una gran, gloriosa banda. Pero ¿cómo la ves vos esa?
0: Tenemos mucha influencia, sí, qué sé yo, hay cosas que son, hay veces que son muy punk también los temas y es una mezcla de un montón de género y de música que estuvimos escuchando durante toda la vida.
1: ¿Cuál es el sistema de composición que tienen los Calaveras? ¿Vos llevas una base o los violeros, el cantante, cómo es? ¿Y lo arman todos ahí o ya llevas el tema?
0: Mira,
1: sí.
0: Casi siempre viene el Leo con una idea, con un pedacito de letra armado, con una melodía, y viene, nos juntamos acá en casa, tratamos de darle forma, de que sea una canción bastante completa, como para ir al ensayo, y bueno, puedo decirle a los chicos, bueno, esto va por acá. Y obviamente si alguno quiere cambiar algo, siempre, si es para mejor.
1: Por supuesto, por supuesto. Hoy por hoy, ¿cómo está compuesta la banda, Pipo? Vos estás en viola, Leo en la voz, ¿qué más?
0: El Leo en la otra viola, Alexis en la voz, sí. Pablo en el bajo y Rodrigo en la batería.
1: Bien, y me dijiste que la banda tiene 3 años. En las redes, yo ya lo dije varias veces, pero ¿cuántas canciones tienen ya volcadas en las redes? Porque ustedes son de producir bastante, de cada...
0: El domingo o el lunes salieron 3 temas más en YouTube, que se están subiendo a las demás plataformas. Hay un EP nuevo que se llama Abra Cadáver, que salió el lunes.
1: ¿Cómo se llama? Perdón, no escuché.
0: Abra Cadáver.
1: Abra Cadáver.
0: Sí, señor.
1: Hablando de Abra Cadáver, la filosofía de Calavera, ¿de qué habla las letras de Pipo?
0: Bueno. Y habla de la vida cotidiana, habla de personajes ficticios y no tan ficticios, habla de encuentros con amigos, habla de lo cotidiano, o sea, no tratamos de ser una banda ni política ni que tampoco habla de amor.
1: Pero la realidad diaria también es una musa en las letras de ustedes, ¿no?
0: Sí, obvio, estamos todos metidos en ese, acá remando el dulce de leche, digamos. No deja de, o sea, es imposible.
1: No,
0: a lo que sí. Voy que no somos una banda sí. Polémica, política, me entendés, en el sentido de la palabra
1: sí.
0: Política.
1: Sí. No son
0: tratamos de que sea una música un poco más, qué sé yo, divertida, las letras que cuenten una experiencia de una noche o que cuente una experiencia qué sé yo, de algún personaje, ¿me entendés?
1: Sí, entiendo.
0: Va por ahí.
1: Cuando empezaste, no sé si fuiste el miembro fundacional de la banda, el que arrancó la semilla en el cerebro, quiero formar una banda, pero sé que estás con Calavera desde el primer momento, ¿no?
0: Los cinco estamos desde el primer momento. Es una banda que no admite.
1: O sea que los cinco son fundacionales. Bueno, cuando comenzaste hace, está bien, 3 años es media hora, pero no importa. Cuando empezaste hace 3 años con el deseo, el ímpetu, las ganas de formar una banda y de que suene como suenan, ¿estás conforme con lo que han hecho en estos cortos y jóvenes 3 años?
0: Sí, qué sé yo, mirándolo así con esa pregunta, sí, no, o sea, nosotros fuimos creciendo un montón como banda en sonido, fuimos creciendo, nos fuimos equipando, fuimos tratando siempre de mantener la vara para arriba. Yo creo que los primeros shows de Calavera, qué sé yo, hasta el último que tocamos con Orca, ahí en la Sala de la Arte, o sea, hay un abismo. Tanto en audio como en ejecución, como en puesta en escena, fuimos creciendo un montón, ¿sí?
1: La última vez que yo los vi, que vos me preguntaste, y yo te dije, fue el mejor show que yo vi de los Calavera, creo que los vi 3 o 4 veces. Tres veces seguro los vi. Uh-huh. Y bueno, y te dije, fue el mejor show de los Calavera, y también me di cuenta en cómo habían equilibrado, digamos, los sonidos, no solamente los volúmenes, sino los sonidos, y eso por supuesto siempre enriquece a la canción, enriquece al tema. Esos detalles, sí, que de repente mucha gente no los ve, pero que el músico sí los ve, que hacen que la canción sea algo grande. O sea, es muy lindo crear una canción y mostrarla a la gente. Yo pienso que eso es el secreto de todo. Por todo eso el músico hace tanto esfuerzo, ¿no? Porque no es fácil la vida del músico, y más del músico del interior, ¿viste? Por eso también eso es plausible, lo de ustedes, Pipo, porque nunca se quedaron, yo por lo menos desde que los conozco, tienen show, nunca se quedaron con los brazos cruzados. Golpean puertas,
0: No.
1: Y se merecen lo que tienen.
0: El tema de que una canción suene como vos la imaginás, con el audio que uno se lo imagina, por eso trabajamos un montón, porque, o sea, no es tocar nada más. Hay un montón de producción, de decir, no, bueno, pero acá, este clima, este tacho tiene que volver así, acá, este solo tiene que sonar así, este arreglo, ¿me entendés? Son detalles que uno lo ve, y obviamente como músico, y por uno tiene, o sea, el resultado final, cerca del resultado final, está la red.
1: ¿Cuántas veces estás laburando durante el día en tus cosas? Y si te ocurre un arreglo o una armonía o algo que sí. La puta madre, ¿por qué no te tiras?
0: Ahí agarrar el teléfono a uno de la de vos y ponerlo
1: en el. Hay un problemita que no nos está escuchando.
0: Hola.
1: Sí. Bueno, Pipo, nos vamos a reencontrar este sábado. Siempre le estoy recordando a la gente la apertura del lugar va a ser 19:30, así que por favor a toda la gente sean puntuales, mandarle un saludo a los otros cuatro calaveras. Y bueno, el sábado toda la mierda, Pipo querido, a rockear, como saben, bueno, hacerlo querido, también ustedes.
0: Dale, dale, nos vemos el sábado. Y sí, que vaya la gente temprano, que Calavera toca en tal lugar, así que vayan temprano.
1: Sí, señor.
0: Y disfruten de Calavera, de Captor. Un saludo a López, el cantante de Captor, que hoy es el cumpleaños.
1: Ah, hoy es el cumpleaños.
0: El cumpleaños. Ah, hoy es el cumpleaños de López.
1: Claro, porque claro, entonces, ayer vino Maxi, tu amigo Maxi, y pensé que era que había sido ayer el cumpleaños. Ah, hoy cumple. Bueno, listo. Le mandamos un abrazo al loco.
0: Bueno, lo vamos a festejar el sábado.
1: Dale. Abrazo, Pipo. Abrazo. Chao, loco. Gracias. Chao, chao, chao.
0: Abrazo grande.

Si el ganador de hoy no se comunica, la voy a sortear sí o sí mañana. Toda la gente que se anotó hoy, mañana no hace falta, van a participar también.

A ver, a ver, a ver, a ver, a ver, a ver. La persona que voy a nombrar ahora, no voy a decir, ni siquiera voy a decir el número del DNI. Voy a decir el número que termina su teléfono. Si te identificás, llamame y decime, pelado soy, y sigo escuchando el programa. Tu teléfono termina en 8000.

0: Bueno, mañana voy a sortear otra entrada más. Ayer ganó Noelia, hoy ganó Juan Pablo. Así que la voy a regalar otra entrada más mañana. Pero si no tuviste suerte en 220 Rock, podés participar a través del Instagram de la emisora. Ahí hay un sorteo abierto y todavía estás a tiempo. Así que, bueno.
1: La estructura busca convertirse en algo utilizable.
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A las 19:30 vamos a abrir puertas el sábado. 20 horas va a estar tocando la primera banda. 20:45 la segunda banda. Y 21:30 el comienzo del show de Áspera. Puntuales.

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Hola, hola, hola a todos y a todas. Llegaron los inéditos. Vamos a estar con ustedes una hora y media, pasando un poquito de rock and roll, hablando de fútbol. Estaremos en la previa de algún que otro canalla y canalla que ya está preparando todo, vamos.

para toda la gente también que se va preparando del sol este que hubo en la ciudad de Rosario, hermoso, a disfrutar. Salgan al sol.

Ahora sí, a todos y a todas, ¿cómo les va? Muy, pero muy, pero muy buenas tardes. Nosotros somos Los Inéditos. Estamos acá para compartir con ustedes 120 minutos. Bueno, ahora se achicó un poquitito. Vamos a hablar un poco de nada. El sol volvió a salir. Juega Rosario Central. Ya tenemos mensajes, se pueden comunicar con nosotros al 155-94-155. Acuérdense, tenemos las picadas de Garatusa. En el día de hoy claramente estoy solo, porque bueno, juega el canalla y mi gran y querido amigo, el Pulpito Gerosa. En este momento debe estar merendando una cerveza o una caipi, así que le mandamos un saludo grande. Y mientras, arrancamos con Los Redondos, Rock para el Negro Atila. Y nada mejor que escuchar un poco Los Ratones. Este día que salió el sol sobre el final.

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Y vamos con un 2x1 de los ratones, para que sepan. 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

0: Y acá lo tenemos a Gaby del otro lado, que no manda nada. ¡Qué buen tema! Y está viajando con una compañera, tomando unos mates con el sol de fondo. Y tenemos un audio de él. Vamos con él.
1: ¡Hola, locos! ¡Inédito, papá! ¡Qué buen tema, hermano! Vengo por la 14 volviendo para Rosario, después de chambear todo el día. Si algo me hacía falta, era un tema de esto, amigo. ¿Te imaginas? Vengo mate, sol, rock and roll, chicharra. No sé, soy yo, papá. Gracias, loco. Y bueno, voy a aguantar la parada hoy.
0: Ahí Gaby que dice aguantar la parada. Qué lindo mensaje, Gaby. Así que a lo mejor estabas ahí en el camino y me pegué un tema que literalmente ya lo tenía cargado, así que le voy a dar clic. Te dije un 2x1 de los ratones. Ya morí.

0: Qué temazo, loco. Cómo la rompe, Juanse, loco. Cómo la rompe. Salió la grilla de Cosquín Rock. ¿Qué le pareció, gente del otro lado? 155-94-1055. Se comunican con nosotros. ¿Qué le pareció la grilla de Cosquín Rock? ¿Bancan, no bancan? 575 mil pesos esto. Por las bandas que hay. Es caro, pero... nada, los escucho. 155-94-1055 se comunican con nosotros. Ya saben, tenemos una banda de mensajes. Ahora vamos de a poquito. Nos manda un mensaje el 7828, que es el dueño del Growth. Me pone, al fin, loco, está embotellado el asunto. Jaja, qué jugador. Gracias. Me extraña araña, hermano. Me extraña araña. Vamos con un mensaje de Beto de las Delicias.
1: Hola, buenas tardes. ¿Cómo andas, muchacho? Puede ser un tema, te pido algo de Alma Fuerte, loco.
0: Dale.
1: 1999. Así que bueno. Bueno, ojalá que el loco, bueno, que le vaya bien el viaje, pero que gane Corinthians, loco. Solidarte. Obrigado.
0: Obrigado. Obrigado, hermano, obrigado. Seguramente ahora muy pocos canallas nos están escuchando, así que... complicado, lo tenemos al amigo Noski, lo tenemos a Yanquita que está en Brasil, lo tenemos a Elvita, tenemos un poco minada también la radio. Pero bueno, le mandamos un saludo. Vamos por Rosario. Ahí hay Gaby que nos manda otro mensaje, ya morí, gracias.
2: Hola chicos, ¿cómo andan?
0: Hola Pablito, ¿cómo estamos? ¿Todo bien? Al Gaby el Piojoso le vamos a cambiar el nombre. Porque él no es Piojoso, es Ricotero. Así que se lo vamos a cambiar. Vamos a poner Ricotero Autito. Fernando del otro lado.
3: Hola compañero, ¿cómo va?
0: Hola Fernando.
3: ¿Cómo va? Mi amigo Cuervo.
0: Esa.
3: Quería un temita de cabra, si puede ser. Mal en Karma. La versión en vivo, si puede ser. Y hoy con todo y... vamos los guerreros. Como vamos. Siempre acá firme la tele.
0: Vamos los guerreros. Les mandamos un abrazo grande a todos los canallas que están haciendo previa, Fernando. Te vamos a estar pasando el tema de que nos pediste.
4: Hola, loco, vamos los inéditos, sacar el pulpito.
0: Apareciste, pulpo.
4: Portándose como siempre, escuchando uno bueno rock and roll en la tele. Ah, loco, Cuervo querido, hermano del alma. Necesito que me pase para bajar un poco la ansiedad.
0: Sí, decime.
4: Un tiempo fuera de casa. Que habla un poco, como dice Chicho, de la adolescencia. Necesito bajar las ansiedades. Así que pasate eso, loco. Aguanten los inéditos, viejo. Aguanten los inéditos.
0: Dale.
4: Aguante la renga, loco. Aguante la renga y los inéditos.
0: Que ayer se habló mucho de ir a ver... la renga Cosquín. Ay, Cosquín, Corrientes. Ojo, pica en punta. El trapo de los inéditos. Ir a ver a Cosquín. ¿Quién se sumaría con los pibes de los inéditos a Corrientes? Porque tenemos vacaciones. Él no la utilizó para irse a Brasil. Mi San Lorenzo de Almagro no me dio ninguna posibilidad de irme a ningún lado, así que se agotaron las vacaciones ahí de internacionales, así que nos vamos a ir a ver la renga, gente. Así que háganse la idea. Si quieren venir, seguramente vamos a estar saliendo en auto a Corrientes, a la costa correntina, viejo. 12 de septiembre. Menos un mes. Tenemos más mensajes. Vamos con un mensaje de Ivana.
5: Los inéditos, acá escuchándolos como cada tarde, disfrutando su compañía. Les quería pedir algo del Rastrojero, por favor. Si puede ser Estrellita Adolescente, para mi hija Alanis. Y bueno, me anoto para la picada, Ivana 149.
0: Ahí estamos, Ivana, anotadísima. Después me voy de paso recordando los mensajes. Vamos con un mensajito más de nuestro querido amigo Walter, el Tachero.
6: ¿Cómo andan mis amigos de los inéditos? Acá Walter el Tachero. dando vueltas por la zona sur, más precisamente por calle San Martín al 4500. Bueno, sí, vi la grilla del Cosquín, yo no me parece mal, tampoco me parece bien.
0: Claro.
6: Así que la verdad, me mantengo en una posición neutra. Muchachos, ¿quieren pasarse algún tema del Cuarteto de Nos?
0: Uy, muy bueno.
6: Y puede ser Buen Día Benito, y si no, cualquiera que les guste a ustedes, no hay drama. Mando un abrazo.
0: Che, muy buenos los temas que nos están viendo. Muy buenos los temas que nos están viendo. Bueno, repito, salió la grilla de Cosquín. Aparece por primera vez autos robados. Después aparece, bueno, tenemos, vuelve los Gardelitos al Cosquín. ¿Qué más vi? Bueno, no está la Vera Puerca, algo que me pareció raro. Va a estar la Kermés Ricotera. Qué sé yo, viste, no sé, creo que está bueno. Creo que no me disgusta. No me disgusta. Pero le tengo fe. Acá tengo un mensaje de Fernando. Seguramente de Rosario Central. Vamos a ver, ya que estamos hablando con él, vamos a hablar con él.
3: Cuervo, hermano, hay que organizar para el de Córdoba, que es más cercano y está acá nomás, ahí en la vieja plaza, ahí en Cosquín.
0: La Próspero Molina.
3: Cosquín Rock, que realmente era la Cosquín Rock. Ahora no se tendría que llamar más Cosquín Rock. Una ensalada musical terrible.
0: Cosquín Pop.
3: Así que, nada. Aguante la radio, aguante lo inédito.
0: Vamos.
3: Y aguante los redos.
0: Ahí tenés un trapo que dice, nos van a ver festejar con el escudo de Rosario Central y cabra peste. Ahí vamos a estar pasando el tema para Bofer. Pasa que no nos da, nos encantaría ir a Córdoba también, que es más cerca, pero queríamos aprovechar las vacaciones de septiembre. Y en Córdoba toca ya, ahora. Y no nos podíamos tomar todavía las vacaciones. Ya que estamos hablando de la renga, que va a estar tocando en Córdoba y va a estar tocando en Corrientes y va a estar tocando en la mejor provincia de Argentina, que es Mendoza, y a esa no voy a poder ir. Vamos a poner un poquito de la renga, si baja la ansiedad, nuestro querido amigo y hermano Pulpito. Ponelo al palo. Y te abrazo mucho, hermano. Un tiempo fuera de casa. La renga, con todos ustedes.

que pasaba un tiempo fuera de casa. Acá nos dice el querido Gaby, nos dice, mirá qué buena la ira Corrientes. No fui nunca. Bueno, hay un motivo para volver entonces. O para ir por primera vez. Yo tampoco fui nunca, pero el beat así, así que él vuelve y nosotros vamos por primera vez. Y ahora suena A Mi Lado, Guasones.

0: Guasones claramente estará en la grilla del próximo Cosquín Rock. Y acá el 9898 nos dice: yo voy al Cosquín, compro tres entradas. 9898 pone la posibilidad de dos entradas para sortear para el Cosquín. Imagínense si tenemos 800 mensajes con una picada, imagínate con dos entradas para el Cosquín.
1: ¿Lo digo o no lo digo?
0: Lo digo o no lo digo.
2: Pato en el bajo.
0: Le esperamos, 9898.
2: Juan Martín, Alberto Madarchuki, Gogo.
0: Subile. Subile, subile. Gaby, que está en la ruta, en la autopista, en tu casa, en tu trabajo, en el taller. Mándale la música que va.

0: chicos, gracias.
1: Esto es un tema para el día de hoy. Bien para el día de hoy. Lo poco que queda, disfrútenlo.

Y mientras suena Mal en Karma de Cabra Peste, dedicado para nuestro gran público y querido cabrero, y a Fernando. 19 horas de la jornada ya del día de hoy. Vamos con una tanda y seguimos hablando un poquito más de lo que va a ser el Cosquín. Salió la grilla del Cosquín. ¿Qué les parece? Tengo una banda de mensajes acá de Fede, de Gaby, de Manuel, para hablar un poquitito de eso. Así que luego de la tanda, de verdad, les prometo que seguimos hablando de la grilla del Cosquín.

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0: volvemos con más Los Inéditos. 155-94-1055. Se pueden ir comunicando con nosotros. Ya saben, tenemos el sorteo de Garatusa, que ya los vamos a estar pasando por acá, como siempre. ¿Qué te iba a decir? Muchos mensajes, gracias. Del otro lado, medio tareado porque no se pueden terminar de poner algunos temas. Pero tenemos un mensaje de querido Gaby también, que dice así.
1: Soy Cuervo. Mirá que loco, nosotros con la agrupación de Rosario Todo Rojo le jugamos a la peña de San Lorenzo. No sé si vos sos parte de la peña.
0: Sí, por supuesto.
1: Hicimos un fútbol 5. Lindo estuvo.
0: Ganamos.
1: Lo que te decía, que no fui nunca, no solamente que no fui nunca a Corrientes, sino que nunca fui a ver a Renga.
0: No.
1: A pesar de que estuvo acá al lado mío, tocó en Rosario y no. Nunca la fui a ver, la escucho de que, no sé, desde cuánto hace que la escucho, pero nunca la fui a ver.
0: ¿Nunca fuiste a la Renga?
1: Así que bueno, nada, acá ya, llegando al barrio, cortando camino por Soldini, el viejo camino a Soldini, a ver quién conoce. Acá saliendo a barrio Plata por atrás.
0: Gaby, sí, me acuerdo del partido ese que jugaron los chicos de la Peña, yo no fui. Me acuerdo que ganamos, y menos mal que no fui yo, porque si no hubiésemos ganado más voltado. Nah, mentira, no. Un chiste. Pero la verdad que está la buena onda entre las peñas acá de Buenos Aires. Hemos jugado contra Huracán, hemos jugado contra Boca. Así que bueno, si quieren jugar de nuevo contra el Rojo, lo armamos. Y muy buena el capó de tu auto. En el capó yo tengo acá la imagen, toda la bandera argentina. Zarpado. Y tenés que ir a ver la Renga, así que nada mejor que vayamos ahora, cuando sí te parece, a Corrientes. Vamos con un muy buen tema que nos estaban pidiendo de el cuarteto de Nos, Invierno del 92. Primera vez que aparecen estos uruguayos en Los Inéditos, y van a empezar a aparecer más todavía.

¡Qué potencia, loco! Invierno del 92. Ahí pasaba el cuarteto de Nos para nuestro querido Tachero. Y vamos ahora con los mismos de siempre. Este tema es para Fede. Autito, autito, autito.

muy, pero muy buen tema, Fede, ¿eh? Autito, autito, autito. Porque dice: ¿me podés pasar Clan Farsante? El tema se llama Los Mismos Ayer. Muy, pero muy buen tema, Fede, ¿eh? Autito, autito, autito. Porque dice:

Sí, Leche, lo buscamos, lo buscamos, pero bueno. El Rastrojero, Germán Rock, con Ricardo Tapia.

0: Danielitos, acá escuchándolos como cada tarde, disfrutando su compañía. Les quería pedir algo del rastrojero, por favor. Si puede ser estrellita adolescente, para mi hija Lanis. Y bueno, me anoto para la picada, Ivana 149.
1: Para vos, Ivana, y para tu hija, los pibes rastrojeros.

0: Y volvemos más con los inéditos. Tenemos una banda de mensajes, loco. Gracias del otro lado. Hoy no vino el pulpo y bueno, Ramón no da abasto, loco, porque una banda de mensajes y una banda de todos. Nuestras redes sociales son los.inéditos. 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Vamos con algunos mensajillos que tenemos del otro lado. Cristian.
1: Hola, buenas tardes.

0: Inédito, Cuervo querido, está solo hoy.
1: Sí.
0: El Pulpito se fue a buscar la victoria.
1: Se fue a buscar la clasificación.
0: Bueno, escuchame, quiero que me pase un tema de la Renga, hermano.
1: Dale.
0: Pásame cuándo vendrán. Para todos los guerreros.
1: Dale.
0: Vamos a la KD, vamos a ganar. Y bueno, que sea lo mejor. Aguante lo inédito. Autito. Pasaste un 2x1 de auto robado. No me fallé.
1: No te voy a fallar, te prometo, no te voy a fallar. Cristian Ricotero, autito. Te vamos a estar poniendo ahora.
2: ¿Qué pasa, Gustavito? ¿No se escucha ahí? ¿Qué onda los inéditos? Che, no puedo ir al blues. ¿Cómo se llama? No me acuerdo.
1: Al ciclo de blues.
2: Se me complicó, loco, con el laburo. El laburo y unos imprevistos. Así que les pido mil disculpas.
1: No pasa nada.
2: Y que le estoy fallando, la puta madre. Sin querer queriendo. El narigón tachero cambio y fuera. Pasate. Me cortó el audio. El blues del equipaje, pasate.
1: Ahí estamos. Por supuesto, no pasa nada. Acuérdate, el ciclo del blues, todos los terceros jueves de cada mes. Ya no hacemos tiempo para pegar un tubazo a los chicos y tener una nota, pero bueno, acuérdense, hoy a la noche, si no tienen un plan mejor que ver el canalla, y capaz o sos del otro club de la ciudad y te querés distraer, te vas a el bar El Cairo, el bar de nuestros amigos, y bueno, ahí va a estar el ciclo del blues, el tercer ciclo del blues. Muy buena comida, muy buena gente, muy buen ambiente, muy buenos drinks. Así que para aprovechar y para cambiar un poco. Y lo que necesitaba también un poco Rosario, este ciclo de blues que se está armando en el bar El Cairo, en el bar de los amigos de calle Sarmiento y Santa Fe. Ya acercan rapidito. Pero bueno, que Narigón Tachero, te queda pendiente la entrada para el próximo, ¿eh? Si te parece. Mira quién apareció, nuestro querido amigo Marito.
3: ¿Cómo andan los pibes? Buenas noches, qué linda noche.
1: Linda, por Dios. Linda, está linda, ¿no?
3: Para hacer la que dé.
1: Bueno.
3: Es así. Les mando un gran abrazo y ahí veo que están con el cuarteto.
1: Sí.
3: Es alta banda, loco.
1: Alta banda. Vamos a poner otro.
3: Porfiado, creo que se llamaba uno de los CD que me gustaba y raro. Terrible. Terrible. Hay un tema que no me acuerdo cómo se llama. Creo que Pobre Papá. Hermoso. Un gran abrazo.
1: Muy bueno. El cuarteto de nos. Ahora vamos a estar pasando. Sí, Pobre Papá, está buenísimo. Ese tema. Igual te lo busco. Vamos con Cuándo Vendrán para toda la canallada.

0: Aguante la renga, loco, aguante la renga y los inéditos.
1: ¿Cómo? Vamos de nuevo.
0: Aguante la renga, loco, aguante la renga y los inéditos.
1: ¿Cuándo vendrán?

abrazo grande para todos los guerreros que lo toman como un desafío hoy, 9:30. Ya me está llegando foto de Bianquita, periodista. Ya está en la cancha, una manija.

Este tema es para el selector que lo veo esta noche. Nos vamos a ir a Corrientes y también nos vamos a ir a Chivilcoy. Ciudad Pelotera, por el Bocha.

Ahí pasaba Día Feliz de las Pelotas. A ver. ¿Sale ese 2x1? Me parece que sí. Para Cristian. Para el selector. Me parece que explotó el fin de semana, muchachos. Vamos, vamos, que ya lo tenemos.

0: y vamos a empezar a pasar unos audios. Nuestro querido amigo Emanuel.
1: Hola muchachos, muy buena tarde muchachos.
0: Hola Emanuel.
1: Firme acá haciéndole el aguante a los inéditos muchachos.
0: Gracias Emma querido. Ya está anotado para la picada, ¿eh? Y va un tema de las manos.

0: Y ahí pasaba auto robado con sala de espera. Y vamos con un 2x1, ¿no? Obvio. Nos habla el Capitán Frío. Alto corte. Tiene el mismo celular que yo, loco.
1: Ella esperaba que la pasara a buscar.
0: Qué cosa, autito.

Pasamos el 2x1 de auto robado y ahora vamos con un temazo de la comparsa. ¿Será mi suerte? ¿Será la suerte hoy del conjunto de Arroyito? El conjunto de Zona Norte. ¿Será la suerte? Y acá le tiramos un poquito de suerte, porque tenemos mucha gente amiga. Suena la comparsita, la banda de La Plata.

ya que estamos jugando mucho con la copa, con será mi suerte, día feliz, y que esto y que el otro, no podemos poner este tema. A ver si se transforma en el Capitán de América. El 11 de Central, ¿se transformará en el Capitán América?

0: Y bueno, para jugar con un juego de palabras y de música, fuimos poniendo cuándo vendrán, fuimos pasando Capitán América, si sería un día feliz, si el Capitán América el 11 se enciende hoy, se enciende y resplandece, como ya saben. Bueno, 155-94-155 se comuniquen con nosotros. Vamos con un par de audios copados que tenemos.
1: Tenía ganas de escuchar el árbol del gran bonete Los Redó, Cuervo, si puede ser en algún momento.
0: Dale, ahora veo si... seguramente voy a tener tiempo.
2: Perdón que corré, mandé cualquier cosa. Hoy le pedí a Pancho Valdés que me pase los tweets. Pensé que se trataba de cieguitos. No me lo paso a la torrente, así que se los pido a ustedes. Me anoto para la picada, con la condición de que si la gano, vienen a comerla el sábado a la mañana junto a Popono. Y ahí es va. Como me gusta.
0: Ahí va.
2: Abrazos, chicos.
0: Ahí está. Olvídate. Ya te busco el tema. Olvídate, mono. Anotado para picada y si te la ganás, ya sabes. La vamos a comer acá, con toda la banda tuya. Hermosa banda tenés. Lo pueden encontrar los sábados a la mañana en la Secretaría de Cultura. Vamos con más mensaje, Capitán Frío.
3: Acá te va a decir mi amigo Doc, el dueño, papá.
4: Saludos para el éxito de parte del Doc Barbero, Avenida Alberti, 1158 bis. Estilo y rock, hermano. A pleno en la tele, a fondo, ahí lo está escuchando. Un abrazo.
3: Estilo y rock, papá.
0: Estilo y rock, estilo y rock. Capitán Frío presenta ya. Vamos nuevamente, ¿desde dónde?
3: Acá te va a decir mi amigo Doc, el dueño, papá.
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0: Avenida Alberti, 258 bis.
5: Qué bueno, pero qué bueno el nombre de Los Inéditos. Es lo nuevo, es lo desconocido.
0: Claro.
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5: Por Ciudad Oculta.
0: Exacto.
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0: Un abrazo grande para Juan Carlitos Chaparro, que nos puso, está bien, el mote de Los Inéditos, que escuchamos Los Gardeles. Y mira, justamente está sonando Los Gardeles. El Dragón, de Fiesta Sudaca. 155-94-105-5 se comunican con nosotros. Cristian, de nuevo con nosotros.
6: Programa querido, el muchacho ese que acaba de terminar de hablar recién me dio una gran idea, que es escuchar Héroes Anónimos de Catupecu Machu. Alto tema.
0: Dale. Dale, ahora busco todo. Igualmente, primero vamos a ir con un lindo temita de... así, de la nada, te la saco. Los Piojos, ¿eh? Mirá. ¿Hacía cuánto que no escuchaba este tema? Agua de Los Piojos. Mientras terminamos el programa de hoy, buscamos los mejores temas que nos pidieron y cerramos el programa de hoy.

Hermoso el coro. La tierna, tierna de color azul. Y vamos con el tema pedido para el querido Mono Gaite.

0: Y ahí pasaba, pensé que se trataba de cieguitos de los Twist, dedicado para el querido Monicle. Y este tema me lo pidió Christian.
1: Rama querida, se cansaba de terminar de hablar recién, me dio una gran idea, hay que escuchar Héroes Anónimos de Catupecu Machu.

0: Vamos con un audio del Tachero que ya termina en Arión.
1: Pasó el programa, loco, muy cortito, boludo. Qué buen programa, loco. Qué buena banda, Autos Robados, loco. Nunca le di bola. No le presté atención, no es que no se me ocurrió, ¿viste?
0: Sí.
1: Bueno, si cabe uno ahí, ya que me cagaste, que no lo pasaste, habló del equipaje, pues ponete otro de auto y a la mierda. Autito, autito, autito. Darío Tachero, cambio y fuera.
0: Dale, Darío.
1: No corto programa, perro.
0: Te prometo que te terminamos con Autos Robados para vos y para el Selector, para los dos.

0: Y bueno, nos vamos, a poquito. ¿Cómo dice?
1: Toda la cacona en un rincón.
0: Para el narigón, terminamos con gente rota. Vamos con tu audio. ¿Qué cosa?

0: Sì, cosa?
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2: Pasó un programa, loco, muy cortito, buen programa, loco. Qué buena banda, Autos Robados, loco. Nunca le di bola. No le presté atención, no es que no, no se me ocurrió, viste. Bueno, si cabe uno ahí, ya que me cagaste, que no lo pasaste a Luz del Equipaje, pues ponete otro de auto y a la mierda. Autito, autito, autito. Darío Tachero, cambio y fuera. Muy corto programa, perro.
0: Para el Narigón, ponelo al palo, dale. Y después este te pongo uno y terminamos con eso.

Y bueno, nosotros ya nos vamos. 20 horas, en una horita y media juega el canalla. Aprenderse, a tirarle buena onda a los muchachos, a las muchachas que se fueron hasta allá. Que cuesta, cuesta, cuesta. Con cómo está el país y bueno. Se fueron a alentar a su club, así que. Envidia sana, ¿eh? Envidia sana. De verdad, de todo corazón. Todos saben que soy cuervo, pero. ¿Qué le vamos a hacer? Vamos a echar para el equipo argentino. Y nos vamos. El muerto. Mi amigo peruano llegó en avioneta.

Nosotros nos vamos, fuimos los inéditos, estuvimos como 120 minutos hablando un poquito de rock, poquito de fútbol, jugando. Gracias a toda la gente que estuvo del otro lado, que nos mandó mensajes, que participa por el sorteo. Dos días le quedan para el sorteo de Aratusa. Y bueno, estos fueron los inéditos. Gracias, de verdad. Gracias por estar del otro lado siempre y apoyar esta locura divina, hermosa, que surgió... Vaya a saber cómo. No me quiero ir, loco, no me quiero ir. No me quiero ir, ¿qué hago? Bueno, pongo un último tema, ya fue. ¿Penúltimo tema o último tema? Don Osvaldo, Rotos y Descosidos. Chau, chau, hasta mañana.

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nocturnidad con la audiencia más bonita y con más aguante de esta parte del universo. ¿Qué es eso, mis amigos? No es moco el pavo.

edición 1190, en el aire de Red Tele. Para este humilde proyecto que allá por el 2019 inocentemente comenzara a surcar la nocturnidad sin saber que por delante tenía una pandemia. Sin embargo, acá estamos. No sé si estoicos, quizás un poco maltrechos, más bien le diría, pero estamos. Y mientras tanto continuaremos, por lo menos hasta los 1200 programas, ¿le parece? ¿Hacemos ese trato? Mi nombre es Martín Mazzucchelli, voy a estar acá charlándote un poco, apretando botones y hoy regalando entradas. Así que OJ, en esto que hemos dado en llamar Últimos de la Fila, el turno nocturno de la tele.

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0: 32 minutos pasaron de la hora 20. En una jornada más que agradable para lo que venía siendo una semana gris. Muy gris, muy húmeda, muy fría. Con esos fríos que penetraban en los huesos, que se te quedaban en los pies, en las manos. Hoy tuvimos una jornada agradable. De hecho, a más de uno le habrá pasado seguramente, como me pasó a mí, que quedé como sobreabrigado en un momento. Así que, bienvenidos a Últimos de la Fila. 32 minutos pasaron de la hora 20. Y no sé cuál es la temperatura. Acá está, por fin apareció. Por Dios. 14.8. Ahí tenés. Hoy comenzamos de una manera diferente porque ya comenzamos con gente en el aire, pero te voy a tirar hoy un programa muy lucero, porque tengo regalos. Primero dense una vuelta por arroba Últimos de la Fila en cualquiera de las redes, escriben así, en YouTube, en TikTok, en Instagram, en todos lados estamos así. Así que dense una vuelta, pasen a saludar. Sobre todo si quieren entrada para mañana al show de Tony Coleman, tengo un par. Pero le voy a regalar de a uno, porque quiero que vayan y de última pueden ir juntos los dos que yo les regalo. Pero tengo entradas, así que fíjense, hay un video que dice, me ponen ahí, y yo lo quiero. Y multiplican sus chances, también pueden anotarse al 3415-94-1055, donde ya me llegaron algunos mensajes que me dicen, hola loco, acá Andrés, trabajando igual que vos, turno, nocturno, saludos a todo Oca Logística. Pasa algo de la vela, gracias, que tengas un buen programa. Dale Andrés, anotamos en esta lista a la Vela Puerca. Hoy arrancamos con blues. Bueno, en parte porque les dije, estoy regalando, tengo un par de entraditas ahí para regalar para el show de Tony Coleman mañana en el D7. Batero de B.B. King, histórico. Y además porque hoy tengo visitas bluseras. Y están, mira, justamente cortineando. Pensá quién es y tengo acá un audio más. A ver, ¿qué me dicen por acá?
1: Noche, Martín, ¿cómo andás, loco?
0: Bien.
1: Tengo una propuesta para vos y para los inéditos.
0: A ver, me digo...
1: Que los inéditos no hagan una horita más de programa y vos también.
0: Sí.
1: Entonces cubrimos el espacio horario que falta. Porque queda desolado, loco, esto.
0: ¿Vio?
1: No está bueno.
0: Después de las 10.
1: Si no están los locutores, loco.
0: ¿Vio?
1: Si quieren laburar, obviamente. La audiencia está, papá, ¿eh? Vamos, sí. La audiencia a la tele. Ya que está con la onda Gieco, pasate el embudo, loco.
0: Ahí
1: el narigón tachero cambio y fuera. Fuera de verdad.
0: Lo que faltan son capitalistas, dijo. Y te decíamos que estaba con invitados amigos del blues, porque ya está acá en el estudio mayor del Jorge Rafael. El Jorge Rafael Forconi, acá en Mariati Medios. No se llama Jorge, pero se enoja cuando se enojaba, porque ahora lo extraño, no lo vi, hace un montón que no lo veo, Jorge. Está allá en los estudios. El señor Enzo Pardini, de la Pardini Blues. Bienvenido a la Argentina.
2: Buenas, ¿cómo va? ¿Todo bien?
0: Enzo Pardini, ¿cómo anda?
2: Bien, todo tranquilo.
0: Bien, qué bueno, con fecha por delante, este finde.
2: Este sábado, ya tenemos ahí el Bluestock Volumen 2.
0: Bluestock Volumen 2, allá en el NK, en el Cultural NK.
2: El Ateneo, sí.
0: Sí, cómo está esto es Oroño el 2800.
2: Oroño, sí, 2800, Oroño y casi esquina Rueda.
0: Ahí está.
2: Vamos a estar ahí.
0: Lindo lugar para ir a escuchar blues.
2: Lindo.
0: Tiene ambiente de blues. Tiene ambiente de blues.
2: Está haciendo nuestro reducto de cabecera últimamente, así que bueno, ahí hicimos el volumen 1. Y bueno, estamos con mucha ansiedad por esta segunda fecha de este festival, que bueno, aparte de las bandas, siempre trae feria alternativa. Y bueno, esta ocasión va a empezar a tener DJ de vinilos también, así que va a estar bueno.
0: Bien. Sumando algunas actividades y algunas opciones para los que vayan ahí, casi como un shopping cultural, como vio. Con claro. Esa lógica, bueno, usted vaya ahí que nosotros le llevamos toda la oferta de emprendedores y culturas y diferentes actividades o Para que usted goce. Todo en un solo lugar. Porque veo que la gente es vaga.
2: Todo en un solo lugar y a precios populares.
0: Claro, sí, eso es verdad. Eso es verdad. Los precios de comidas, de bebidas, muy, muy populares. Y le digo, un lugar que está muy lindo. Yo he ido a ver show y he ido a hacer show ahí. Así que lo conozco de las dos maneras y le digo, está muy bueno.
2: Recién vengo de ahí, estuve acomodando un poco la escenografía y hay cositas, sorpresas. Y bueno, el espacio para los feriantes, todo eso.
0: Está lo Charo ahí también todavía, ¿no?
2: Sí, estaba Charo.
0: Ah, le mandamos saludos, ¿no? Sí, yo puedo. Si no le mandaba saludos y capaz que no estaba más, digo, yo hace mucho que no voy, debo reconocer.
2: No, son muy buena gente, muy buen trato siempre, así que estamos contentos con ellos.
0: Festejé mi cumpleaños yo, de hecho, ahí.
2: Ah, muy bueno.
0: Ahora que me estoy acordando.
2: Es re lindo lugar para festejar, ¿viste?
0: Sí, y hice pizzas a la parrilla, me prestaron ahí todo.
2: El horno.
0: Y yo cocinaba. No, a la parrilla. Yo cocinaba, yo tiraba ahí, prendía fuego. Y las había amasado yo y todo.
2: Qué lindo, qué lindo.
0: Porque los otros se olvidan de lo artesanal.
2: Siempre se olvidan.
0: Bueno, espere, que nos vamos por las ramas y usted está en gira de prensa y tiene que cumplir con todas las obligaciones y la gente tiene que enterarse de todo. Entonces dijimos, este sábado, ¿en qué hora abren puerta?
2: 20 horas.
0: 20 horas ya está la puerta, están las puertas abiertas para recibirlos con comida, con bebida fresca y con feria. Además, ¿ya iba a estar el que pasa los vinilos o es para el after?
2: El vinilo va a ser para el after.
0: Lindo, lindo.
2: Va a estar, nosotros las bandas arrancamos a las 9, terminamos a las 12 y bueno, después de las 12 hasta las 2 de la mañana va a estar el DJ de vinilos ahí.
0: Bien, ¿quiénes se van a estar presentando, musicalizando, amenizando la velada blusera del Bluestock volumen 2?
2: Va a estar el tributo Albert Collins, de acá de la ciudad, que son tremendos, alta banda. Abren ellos, después sigue el Sindicato de Blues y Fuerza desde Buenos Aires.
0: Me encanta el nombre, ya le dije la otra vez.
2: Sí, que van a estar debutando acá en la ciudad, una banda nueva que vienen rompiéndola mucho y moviendo mucho allá en Buenos Aires. Arrancaron este año, así que están tocando a pleno. Y después cerramos nosotros, la Pardini Blues, que festejamos los 5 años, así que bueno, está todo listo para festejar.
0: No puede fallar, tiene que ser fiesta. Así que entonces ya está, ahí tiene toda la data. No, Tenarigón, usted que no sabe a dónde ir y en la nocturnidad, mire, desde las 20 taxi. Entonces...
2: Para el taxi ahí afuera.
0: No, aparte, incluso usted puede agarrar e influir. Cuando levanta a alguien, ya no te va a estar la... ¿Estás seguro que te vaya a dormir? Sí, porque hay un lugar que está re bueno ahora para tomar una fresquita antes de irte a dormir. Y usted agarra y lleva gente allá y aprovecha. Y entre pasajero y pasajero se escucha una canción, se come algo... Y después sale de ahí. Y porque aparte después va a tener la gente que sale de ahí que se va a tener que tomar un taxi para volver.
2: Tiene que estar atento.
0: Cierra a eso, por todos lados, Narigón. Así que esto es Oroño al 2800, el Ateneo NK, donde puede venir a disfrutar del Bluestock Volumen 2 de la mano de La Pardini Blues, el Sindicato de Blues y Fuerza, qué buen nombre.
2: Ahí nos vamos a afiliar.
0: Sí, es un gran nombre. Además, los amigos del tributo a
2: Albert Collins.
0: Albert Collins, casi le tiro un trago. El Tom Collins. Sí.
2: Bueno, la entrada valen 10.000 pesos, las consiguen ahí hablando con nosotros.
0: Y además vinilos, y hay feria.
2: Hay DJ de vinilo y feria, va a haber libros, discos, ropa y collage.
0: Bien, de todo. Variado, se sigue sumando gente, bueno, más de los que habíamos hablado la otra vez, por lo que me dijo. Así que buenísimo que se siguen sumando artistas en diferentes rubros, digo. En el emprendedurismo también hay arte en lo que suelen hacer, ¿no?
2: Claro, porque son todos emprendimientos bastante originales, ¿viste? El libro los edita él, bueno, el collage es una artesanía.
0: Mucha cuestión de lo artesanal, que hablábamos justo, mire, sin saber que íbamos a terminar hablando de esto, ya lo nombrábamos en la anterioridad de esta nota. Che, ustedes me decía usted la otra vez que estaban ya grabando cosas nuevas más allá de el festejo de los 5 años y el 5º aniversario y de que han editado cosas, están ya pensando en lo que se viene, ¿no?
2: Sí, ya habíamos grabado la maqueta de 3 canciones nuevas, aparte de las 3 que ya salieron en el último disco, que esas las tenemos que regrabar para que quede todo en una misma línea, ¿no?, de grabación. Pero bueno, ahora tenemos esta fecha y después de eso ya no vamos a meter más de lleno en eso, ya que en estos días tenemos sala nueva, sala propia, así que estábamos re contentos con eso.
0: Ah, bien.
2: Pegamos ahí una onda con una banda amiga en la sala Mitre, así que ahora tenemos nuestra propia sala, con nuestro equipo, todo, está todo ahí. Y como la otra vez que grabamos esas 3 canciones en el estudio donde vamos siempre, es como una sala también, es como casi la grabación de un ensayo, pero todo junto ahí. Tenemos pensado eso, digamos. Ya que estamos ahí, le decimos a nuestro ingeniero de sonido que venga acá y metemos una graveta posta ya acá y listo.
0: En un vivo.
2: Sí.
0: Va, no en un vivo, pero bueno, digo, creo que lo hablamos, creo que cuando conversamos esta de forma de grabar, hablábamos de que más o menos así está grabado Trueno Tierra de La claro, Renga, que se suena como muy poderoso, muy crudo.
2: Bien orgánico, viste, porque son los tres tocando al mismo tiempo.
0: Claro.
2: Después, bueno, grabá la voz aparte porque, viste, se mezcla entre la sala y chau. Filtra un poco por ahí tocar algo de las cosas de la viola, viste. Pero bueno, está bueno porque es como está todo separado por distintos canales, pero tiene algo más, ¿viste?
0: Sí, bueno, suma el estar tocando con otro al lado, sí. Creo que al músico lo relaja más o lo suelta más,
2: sí, sí, sí.
0: Que si está solo en de una manera no orgánica, justamente claro. una situación donde no suele estar. ¿No? Como más pendiente claro. de. Uy, a ver, incluso creo que aparecen preocupaciones que el músico en otro momento no tiene. Porque cuando toca con el reto, toco nomás. Y después cuando está ahí como solo empieza a pensar. Que es como un problema del ser humano, ¿no? De
2: sí,
0: cuando se queda con él mismo. Por eso hay tanto abuso del celular. Porque nos cuesta mucho quedarnos con nosotros mismos porque empezamos a pensar. Entonces ya empieza a pensar, ¿entraré a tiempo? Nunca había pensado en qué tiempo empezaba. Claro, lo empezó a pensar claro. y la cagó.
2: Sí, sí, sí, cuando pensaba la cagá. En el ensayo casi uno no piensa. Todo
0: el problema de encontrarse natural, con uno mismo, ¿no? Que claro. medio que nos desconocemos.
2: Después por ahí empezaba a pensar en el click y decir, y ya se te fue la cabeza.
0: Nunca me fijé en esto. ¿Y para qué te fijas ahora que hay que grabar? Si hasta ahora no lo habías hecho.
2: Claro, pero bueno, son formas de grabar que, bueno, está bueno aprovecharla, ¿viste?
0: ¿Dónde consigue o las anticipadas o reserva o cómo se comunica? ¿A través de dónde para tener toda la data y la posibilidad de comprarla?
2: En entrada. En el Instagram nuestro de La Pardini Blues. O si tienen a los chicos de Albert Collins, le mandan también. Bueno, también está mi número ahí en el flyer, que es 3402-419-459. Me escriben ahí y bueno, me mandan nomás. Le anotamos la lista. O si no, directamente pasen al alias pardini.blues, 10 luquita, ya está.
0: Y ya, y mandan el coso, así, sin palabras.
2: Sí,
0: yo quiero blues,
2: ni siquiera el comprobante.
0: Pasa el comprobante claro, y un quiero blues.
2: Quiero blues.
0: Listo, ya está.
2: Vemos el nombre y a la lista.
0: Ahí está. Buenísimo, entonces recordamos, a partir de la hora 20, Oroño 2800, esto es el Blues Talk volumen 2. Cierra La Pardini, festejando 5 años y adelantando material, mostrando lo de siempre, que ya se van de a poco transformando en clásicos de este blues pesado rosarino. La gente del sindicato de Blues y Fuerza, los amigos del tributo a Albert Collins, vinilos para el after, para seguir escuchando.
2: Muchos
0: ahí.
2: Vinilos, sí.
0: Muy bien. Y además tiene feria, puede comer, puede beber, buena comida, buena bebida.
2: Buenos
0: y a
2: precios
0: populares, claro, claro. Bueno, bonito y barato. Las 3B que tiene que encontrar en cualquier evento lo encuentra en el Blues Talk Volumen 2, de la mano de La Pardini Blues. Querido, bueno, en arroba La Pardini Blues piden más data.
2: Piden ¿sí? más data ahí, por favor.
0: Piden más data, compran entrada, todo lo que necesiten lo encuentran ahí. Así nosotros lo dejamos seguir viaje a Enzo Pardini, que está de gira de prensa, metiéndole a esto. Ustedes, ya que están, apoyen. Es más, ya voy a ver. No importa, pero apoyen a los músicos ahora. Apoyen a los músicos ahora, porque ahora es cuando hay que estar. Aparte es un muy buen lugar para ir a ver bandas, porque usted los tiene ahí. Y usted sí es de los que... El músico se arriesga mucho. Yo quiero que valoren que el músico se arriesga mucho en esos lugares porque son lugares donde estás en contacto con el público. Y digo...
2: Están bien cerquita.
0: Es muy raro. Sí, aparte después se queda ahí.
2: Sí, sí, sí.
0: Se queda ahí porque tienen los vinilos y nos quedamos todos a escuchar música. Por eso, este es el momento de la banda. Digo, además del lugar, es el momento donde además se queda ahí compartiendo.
2: Para bailar juntos.
0: Claro, compartiendo juntos. Y demás. Así que si usted le agarra y va ahora, y yo puedo decir, no, qué bien, porque... Ojo, si es de lo que es muy charleta, pero el músico se arriesga a eso, por ejemplo. Así que son músicos valientes, o sea, se arriesgan de a que de repente aparezca un fanático, nazca el primer fanático.
2: Claro.
0: Que es bravo el primer fanático, sobre todo cuando aparece en la nocturnidad, porque rara vez viene recién desayunado.
2: Tal cual.
0: Entonces, y es muy de expresar el cariño. Entonces aprovechenlo, porque este es el momento. Y aparte porque el músico, después, cuando esté llenando estadio, no se puede hacer el cheto. Usted le dice, ¿qué? Yo, ¿vos te acordás cuando el show ese? Que yo fui el primero, y ahí le, Liga VIP. Ahora hay, ahora hay que bancar, es como una inversión.
2: Toda banca tiene eso.
0: Imagínese lo siguiente, usted no está para... La situación económica no lo deja usted invertir en criptomonedas actualmente, no sé si anda con mucho pendrive extraviado. Entonces invierte en esto, se paga una entrada, se va a tomar cerveza, que es algo que igual iba a hacer.
2: Claro.
0: No jodamos, se va a tomar cerveza, comer, escucha buena música y de repente hace comunión con una banda. Que el día de mañana, de repente es famoso y usted se tiene guardado, sáquese foto, pida selfie, guárdese la foto en el celular.
2: Aproveche toda la foto.
0: Porque no, aparte esos son documentos, es una inversión. Usted guarda esa foto en la nube, que le dicen, o en el mismo dispositivo, pero siempre guárdelo en la nube. Entonces es como una inversión. Cuando esa banda de repente la pega, está llenando estadio, usted le manda esa foto, mirá, desde acá te sigo, es el Bluestock volumen 2.
2: Te sigo desde el Ateneo.
0: ¿Vio? Claro, ¿vio? Entonces, no, ahí tiene que ligar entrada. Es como una inversión en criptomoneda. Ahí en ese momento, cuando el público general esté pagando 80 lucas, 100 lucas, una entrada, usted claro. La tiene de gentileza. Es como invertir. Es
2: una inversión.
0: Ustedes, porque no tuvieron educación financiera y le creen a esto que aparecen con
2: traje y corbata, ¿viste?
0: Sí, y auto alquilado para el video, relojes caros que los alquilan, esas cosas no son de ellos. Alquilan departamentos caros por Airbnb por un día y graban 200 videos diciendo vivo acá en Puerto Madero. Mentira, sos un croto. Entonces, bueno, usted invierta en esto que es más saludable.
2: Y es genuino también.
0: Sí, sí, sí, es mucho es más saludable. Usted fíjese, si en términos generales, desde la política están en contra de la cultura, por algo es. Invierta usted en cultura, que algo valioso hay como para que estén tratando de correrle y taparla. Bueno, querido, gracias por la visita, como siempre. Es un placer tenerlo acá. Sabe qué pasa cuando quiera.
2: Bueno, muchísimas gracias, como siempre, a vos, a Nadia, que hoy, bueno, no está. Y a toda la red TL, siempre bancando acá a la Pardini Blues y a las bandas locales y under. Así que bueno, gracias.
0: Será hasta el sábado entonces, querido Enzo Pardini.
2: Nos vemos el sábado.
0: Nos quedamos con la Pardini Blues.

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